0: que el gobierno ha cortado mucho presupuesto a todos estos comedores que, claro, que le dan de comer a tantos niños y a tanta gente, sí, y sí, hoy realmente aunque se cierre una puerta se pueden abrir otras.
1: Sí, sí, sí.
0: Y eso es lo lindo y lo maravilloso de todo esto.
1: Claro, lo que hay que destacar es que la Iglesia Católica tiene en sus parroquias un lugar también donde da alimento. Yo veo en la capital, cuando estoy trabajando, las colas de personas que se ponen a esperar la comida o el desayuno. Sí, sí, sí. Creo que todos están trabajando. Después hay ONG y están las iglesias cristianas evangélicas que también trabajan mucho por la necesidad de la gente.
0: Y para eso estamos, para ayudar a otros, sí, sí, y para poner en práctica lo que Jesús nos enseñó, ¿no? Si no, seríamos una religión más.
1: Claro, son tiempos muy difíciles y aún le queremos decir a la audiencia y a nuestros amigos del otro lado que vienen tiempos más difíciles.
0: Y hay que prepararse.
1: Tiempos más duros. Y qué hermoso es tomarse de la mano del amigo de Jesucristo en esta noche para enfrentar esas dificultades que se asoman, se aproximan. Vienen tiempos muy difíciles, muy, muy difíciles. Así que el Señor nos ayude para que podamos tomar la decisión correcta. Y la decisión correcta y más importante, ¿cuál sería, Francisco? Para nuestra audiencia, para nuestros amigos.
0: Es aferrarse, como hoy decíamos, y confiar ciegamente en nuestro gran amigo Jesús.
1: Jesús,
0: que en los peores momentos Él nos no va a defraudar. Él es siempre fiel, Él nos va a sostener, porque no porque lo hemos leído, sino porque lo experimentamos día a día.
1: Claro.
0: A nosotros no nos han simplemente contado
1: una
0: historia, sino que realmente nosotros lo podamos vivir a esto, que en nuestros peores momentos más difíciles, el que nos fortaleció, el que nos levantó,
1: el que nos sostuvo
0: continuamente, siempre fue Él, nuestro gran amigo Jesús.
1: Sí, sí.
0: Y qué bueno decirlo en este día, el día del amigo. Así que si no lo hiciste todavía, amado amigo creyente, oyente, hacelo en este día.
1: Claro.
0: Tomate fuerte de este gran amigo que no te va a fallar, que va a ser fiel, que va a estar presente, que te va a fortalecer y que Él realmente no se va a olvidar de vos.
1: No.
0: Muchos se olvidan, muchos pierden la memoria, pero Él no.
1: Dice, hay un pasaje en la palabra de Dios, en la Biblia. Dice que nuestros nombres están esculpidas en sus manos. Qué tremendo, ¿no? Él cada vez que mira sus manos... ¿Usted cuántas veces en el día mira sus manos? Porque a veces nos miramos las manos, ¿no?
0: Francisco, y está sucia, nada
1: más. El Señor dice que nos tiene... Nuestros nombres están tallados en... Mire si se va a olvidar el Señor.
0: No,
1: dice, el padre, la madre se puede olvidar de su hijo. Pero dice que Dios no se olvida de nosotros.
0: Porque dice, aunque tu padre y tu madre se hayan olvidado, porque hoy vemos en realidad la maldad que hay, cómo muchas veces en otros países, como por ejemplo en África, venden a sus hijos o a sus hijas, ¿no? Por la gran pobreza que hay.
1: Para comer.
0: Otros los abandonan.
1: Sí, sí, sí.
0: ¿No?
1: Los dejan morir.
0: Pero sin embargo, este gran amigo fiel llamado Jesús no lo hace esto. Aún lo contrario, los recoge ¿no? en sus brazos. Y los toma y los levanta con fuerza y con fuerza.
1: Si está enfermo, lo sana. Si está herido, lo cura sus heridas.
0: Exactamente. Sí,
1: como la oveja que lo levanta en su hombro y lo
0: sigue.
1: Como
0: el gran pastor, ¿no?
1: Con sus ovejas. Ya hemos hablado.
0: Qué linda comparación es esa.
1: Hemos hablado del pastor. Bueno, vamos a pedir a Eduardo si nos pone el... Tenemos un tema musical más.

0: Bueno, seguimos con el programa de la FM 104.5, El Faro. Y ahora viene un tema importante, viene lo más, quizás lo más importante del programa, que es la meditación de la palabra. Y lo tenemos entonces a nuestro hermano Mario Vitae, del otro lado del teléfono, así que queremos presentarlo. Pastor Mario, ¿está ahí?
1: Acá estoy, Francisco. Dios me los bendiga.
0: Amén, Dios les bendiga. Y bueno, los saludo. Capaz que ha estado escuchando el programa y bueno, feliz Día del Amigo.
1: Muchísimas gracias igualmente para ustedes. Un saludo grande a mi querido hermano Anselmo, también a vos, Francisco, a Jorge, el operador. Feliz Día del Amigo a toda la audiencia del Faro. Este programa maravilloso que están llevando adelante con excelencia, lo estaba escuchando, lo agarré un poquito empezado, pero lo estaba escuchando, y la verdad, nada, es un privilegio estar en este programa, y hablando justamente de esto, en el Día del Amigo, qué mejor que Jesús, nuestro mejor amigo.
0: Y bueno, acá somos, como decimos siempre con Anselmo, ¿no?, dos locos que se pusieron en las manos de Dios y dispusieron su corazón para que Dios pueda hacer en los corazones de los oyentes lo que Él quiere hacer, ¿no?
1: Exacto. Y sí, todo está en las manos de Él, nosotros estamos en sus manos, y Él hace con la herramienta que somos nosotros lo que Él desea. Él es el alfarero, Él es el que hace. Nosotros somos instrumento en sus manos, y bueno, y hoy los está usando para llevar su palabra y este evangelio maravilloso a muchas personas.
0: Así que bueno, primeramente le agradecemos a Dios, y bueno, también le queremos agradecer, Pastor Mario, por estar compartiendo con nosotros en este momento, ¿no?, en este lugar, a través de estas ondas radiales. Y bueno, está en libertad para lo que usted quiera compartir en esta noche y lo que Dios haya puesto en su corazón.
1: Bueno, yo justamente quiero compartir con todos los amigos oyentes que están del otro lado escuchando el programa El Faro, yo quiero compartir con cada uno de ustedes justamente por este Día del Amigo. Yo los estaba escuchando, le pregunté también a Anselmo por el tema, el pasaje que leyeron, San Juan, ahí dice y especifica a nuestro Señor Jesús, San Juan, en capítulo 14, capítulo 15, verso 13. Nadie tiene mayor amor que este, que uno ponga su vida por sus amigos. Y dice en el 14, vosotros sois mis amigos si hacéis lo que yo os mando. Es maravilloso. Jesús hablándole a los discípulos y a nosotros, ¿a quién? A los que están del otro lado de la radio, doña Rosa, don Pedro, Juan, todos los que están del otro lado escuchando, que a lo mejor están trabajando, están o celebrando el Día del Amigo y tienen sintonizada la radio. En esta noche tenemos la oportunidad de decirte esta palabra que dejó nada más ni nada menos que este Dios maravilloso que conocemos, que es Jesús. Esta persona que cambió la humanidad, cambió todo lo que simboliza la eternidad, la vida y la muerte, porque se tenía como muerte algo malo, cuando vino Cristo lo transformó la muerte en vida. Entonces tenemos esta persona que ha cambiado la humanidad diciéndonos, ahora ustedes son mis amigos. Qué importante que el Señor Jesús, aquel que cambió la historia de la humanidad, diga que nosotros somos sus amigos. El que está del otro lado está escuchando, Jesús te dice, Él es tu amigo. Ahora, pero hay algo, una clave que tiene este pasaje, que no es a todos, porque justamente dice ahí, vosotros sois mis amigos si hacéis lo que yo les mando. O sea, si hacen lo que yo les digo, van a ser mis amigos. Quiere decir que todo esto, todo lo que el Señor nos regala, esa amistad que nos entrega, esa amistad que nos está delegando, diciendo, ustedes ahora son mis amigos, pero si hacen lo que yo les digo. Tiene un qué hacer la persona para ser amiga de Jesús. No es a todos, no es a todos, porque como escuchaba recién que decía mi hermano, no a todos llegó, no muchos le creen, no muchos tienen la certeza de que Jesús sea el Hijo de Dios. Pero los que se nos fue revelado y aquellos que están escuchando al otro lado y hoy tienen la posibilidad de escuchar, Jesús, el Hijo de Dios, Jesús que vino a la tierra, hoy quiere ser tu amigo, pero hay una condición, tenemos que hacer lo que Él nos manda. Y eso realmente cuesta, eso realmente no es fácil. ¿Por qué? Porque vamos en contramano del mundo. El mundo tiene un sistema y corren todos para el mismo lado, pero Jesús dice que nos detengamos, que no nos afanemos por las cosas, que no estemos afanosos por la vida, por el afán del diario vivir, el comer, qué vamos a comer, qué vamos a vestir, qué vamos a hacer, sino que dice que sean nuestras peticiones puestas delante del Señor. Y Él sabe lo que nosotros necesitamos y Él, ¿qué hace? Nos concede lo que necesitamos. Miren qué hermoso que es tener un amigo de este tamaño, ¿no? De semejante valor, un amigo tan maravilloso que en medio de la necesidad te sostiene. ¿Hola?
0: Sí, estamos escuchando atentamente, pero nos quedamos pensando, meditando en nuestros corazones.
1: Pensé que me iban a dar un ida y vuelta, pero no importa.
2: Es maravilloso, pastor. Yo aprovecho a saludarlo también, pastor. Muy buenas noches, perdón que antes no lo saludé.
1: No, por favor.
2: Pero sí, tremendo amigo, qué gran amigo. Y quién más que nosotros, pastor, sabemos de este amigo, porque el día que le reconocimos y le aceptamos como nuestro Salvador, cambió nuestras vidas. ¿Y qué es lo que queremos decirle a la audiencia? Es lo que usted le está diciendo.
1: Que Él es el amigo.
2: Que el amigo indicado es ese. Ese amigo va a estar siempre. No va a estar solamente cuando las cosas están bien.
1: Exactamente.
2: Él es un amigo incondicional. Y no mira nuestra condición, porque muchas veces nos vamos a equivocar y vamos a fallarle al amigo. Pero Él va a seguir fiel a lo nuestro. Qué maravilloso.
1: Sí.
2: Qué hermoso, pastor.
1: Y he tenido experiencias de amigos terrenales.
2: Sí.
1: Amigos de la infancia.
2: Sí, sí.
1: Que seguramente la gente del otro lado, los que están escuchando, los queridos oyentes, le habrá pasado, que se habrán sentido frustrados, se habrán sentido estafados, se habrán sentido dolido, lastimado, sí, sí, por un amigo que lo traicionó, que un amigo que lo dejó, que un amigo que cuando más lo necesitó no estuvo.
2: Claro.
1: Pero tenemos la ventaja nosotros los creyentes, los que creemos que Jesús es el Hijo de Dios,
2: sí,
1: aquellos que lo tomamos un día como amigo, tenemos la esperanza y tenemos la certeza de que Él no falla.
2: Claro.
1: Porque lo hemos experimentado.
2: Sí, sí, y lo vemos todos los días, pastor, a través de nuestras vidas y las vidas de las demás personas.
1: Por supuesto.
2: Que Él está allí, firme, y no, Él no nos abandona, Él no nos deja, aún en la adversidad es cuando más está cerca nuestro.
1: Sí, yo por ejemplo, tengo muchísimos testimonios, pero uno de los testimonios,
2: sí,
1: que siempre resalto es cuando yo estaba internado, desahuciado por la ciencia.
2: Sí.
1: No había nada que hacer, estaba en un tercer piso, estaba solo.
2: Sí, sí.
1: Mi esposa tenía restringido el horario de visita, estaba solo en la habitación, pero no estaba solo, había alguien, había un amigo.
2: Ah,
1: y yo, mientras que estaba ahí, estaba padeciendo una enfermedad.
2: Sí, sí.
1: Que me dijeron que era una enfermedad, pero que después yo estuve internado porque me sacaron 4 litros de sangre de la espalda y para la ciencia era tuberculosis o cáncer.
2: Qué bárbaro.
1: Y yo estaba en esa habitación en un tercer piso y sí, yo miraba al cielo y le decía: Señor, yo te doy gracias. Gracias, porque a Él solo tenía, y con Él hablaba y no tenía otra cosa. Entonces le hablaba, le decía gracias, le decía, porque a vos en un momento te lastimaron, a vos en un momento te pegaron latigazos, te clavaron una lanza, te clavaron clavos en tus manos, te colgaron de una cruz, pero acá me están curando, yo te agradezco, gracias. Empecé a agradecer en medio de la necesidad, en medio del problema, empecé a agradecerle a Dios,
2: sí,
1: y a decirle:
2: sí,
1: vos sos mi amigo, yo sé que vos no me dejás, aunque estés solo, vos estás. Y bueno, y esa noche algo pasó, algo sucedió, pero al otro día estaba bien, empecé a mejorar. Los médicos venían y me decían, ¿cómo te sentís? Bien, bárbaro, fantástico, todo. Y bueno, y cuando me quisieron dar los diagnósticos y salieron todos los resultados y todo, salió que no había nada, no encontraron nada de lo que habían dicho, me querían medicar por las dudas. Y yo dije, no, porque mi amigo me sanó.
2: Qué hermoso. Ahí estaba el amigo fiel, ese amigo que le estamos ofreciendo hoy a nuestros amigos, a nuestros amigos de la audiencia del Faro. Le decimos que él está listo, está preparado. Este amigo siempre está listo para hacer más amigos.
1: Por supuesto. encima el amor de amigo que tiene, claro, es superior a todo lo que tiene la humanidad. Acá te pueden decir, te amo, amigo, te quiero, amigo, sí, y te dan un abrazo y después, como decía yo, te traiciona. Pero el amor de él es transparente, el amor de él es genuino. Es un amor que dice que todo lo sufre, todo lo espera, todo. El amor es tremendo, el amor que Jesús nos puede dar. Y qué mejor que en esta noche, que ese en el día del amigo, que los que están del otro lado puedan entender que no lo que le está pasando malo es por culpa de que Dios no lo vio, o que Dios no escuchó, o que Dios no estuvo atento cuando le pidió, sino que muchas veces nuestra forma de andar y de caminar,
2: claro,
1: no dice que somos amigos de él.
2: Sí, sí,
1: el amigo está siempre. Por eso dice, ustedes son mis amigos si hacen lo que yo les mando.
2: Qué hermoso.
1: Ahora, yo pregunto a los del otro lado, ¿estamos haciendo lo que Dios nos manda? ¿Estamos ayudando al prójimo? ¿Estamos haciendo el bien? No importa cuánto mal nos hayan hecho, ¿estamos entregando el bien por mal, aunque nos hayan hecho daño? ¿Estamos perdonando? ¿Estamos extendiendo la mano? ¿Estamos siendo esas personas de bien, transmitiendo ese amor que Jesús nos ha dado un día? Esa es una buena pregunta.
2: Es una pregunta muy profunda y una pregunta en la cual todos tenemos que reflexionar y tomarnos un tiempo, porque estamos viviendo primero tiempos difíciles y donde hay mucha necesidad. Y usted sabe, pastor, y yo comentaba un poquito acá con a Francisco, le comentaba lo que los hermanos y la iglesia allí de Encuentro con Dios estuvieron realizando el día viernes pasado.
1: Maravilloso.
2: ¿Cuánta necesidad, pastor?
1: Sí.
2: Sí.
1: Realmente.
2: Y esas personas ahí, qué agradecidas, ¿no?
1: Bueno, ahí no predicamos con palabras.
2: Claro.
1: Porque yo acá tengo que dar palabra, porque nosotros somos los que estamos transmitiendo y hay receptores, claro, del otro lado, como hemos aprendido en este tiempo que estamos haciendo. Hay receptores del otro lado y nosotros somos los que comunicamos.
2: Claro,
1: comunicamos. Qué importante, acá tenemos que hablar, pero en ese caso, la obra habla más que las palabras. El mensaje que di el sábado, nuestras obras hablan más que las palabras.
2: Sí.
1: Una acción, algo que hacemos, habla de lo que somos nosotros como iglesia de Jesucristo, como representantes de Cristo acá en la tierra.
2: Nosotros
1: tenemos que hacer lo que Él hubiera hecho o quiere que hagamos, y qué es amar al prójimo como a nosotros mismos. Entonces, cuando hay necesidad, cuando hay frío, cuando hay hambre, cuando hay, ahí estar, ¿para qué? Para dar abrigo, para dar alimento. Está bien, no le podemos dar a la humanidad, ojalá pudiéramos, ojalá tuviéramos esa posibilidad,
2: claro,
1: de estar posesionados para poder ayudar a la humanidad entera. Empecemos por el que tenemos al lado.
2: Claro, cada uno,
1: muchas veces.
2: Cada uno en el lugar donde está, pastor, ¿no?
1: Claro, porque muchas veces queremos llegar a naciones, pueblos, a diferentes lenguas, pero no empezamos por el que tenemos al lado.
2: Por casa.
1: Al lado está la necesidad, al lado nuestro. A donde está, no sé, a lo mejor hay alguien que está en una fábrica, a lo mejor hay alguien que está manejando un auto, a lo mejor hay alguien que está escuchando la radio

0: Hacemos lo que hacemos, transmitimos a través de las obras, a través de los hechos hablan más que mil palabras.
1: Claro, nosotros hablábamos, pastor, recién con Francisco, y lo que resaltábamos era que el Señor Jesús siempre estaba donde estaba la necesidad. Donde había necesidad, Él estaba allí.
0: Así es.
1: Qué tremendo, ¿no? Él vino justamente para solucionar los problemas, sanar los enfermos, levantar a aquel que estaba caído, al que estaba herido, curarlo. Bueno, sí. Ese fue su gran trabajo. Y bueno, yo creo que le delegó a la iglesia este trabajo cuando Él se fue.
0: Claro, porque Él nos enseñó el camino y nosotros tenemos que continuar ese camino. Por eso la pregunta, vuelve la pregunta, sí. Y esto se lo hago también a la audiencia.
1: Sí, sí, sí.
0: ¿Estamos haciendo lo que Él desea que hagamos? ¿O de repente estoy escondiendo de mi hermano el pan que yo tengo de más?
1: Ay, Señor.
0: ¿O a lo mejor tengo ropa que se me cae el ropero,
1: sí,
0: pero veo a un niño que tiene frío en la calle y digo, pobrecito, y no le doy nada? Entonces, cuando nosotros hagamos lo que Jesús dijo que tenemos que hacer, ¿y qué es? Porque muchos deben decir, ah, pero yo no conozco a Jesús, yo no conozco la Biblia, yo no conozco... Bueno, seguramente alguien te habrá hablado,
1: sí,
0: seguramente alguien te dijo que Jesús, lo que hizo, las grandezas, las maravillas, sanaba enfermos, liberaba personas que estaban oprimidas, multiplicaba los panes y los peces, que ellos que tenían hambre, pues dice, tengo misericordia, no los voy a mandar a su casa sin comer porque tengo miedo que se desmayen.
1: Claro.
0: Entonces les multiplicaba los panes y los peces.
1: Sí, sí, sí.
0: El Señor siempre estaba en la necesidad, como vos decís,
1: sí,
0: Anselmo,
1: sí, es verdad, bastante.
0: Siempre estaba en la necesidad. Y nosotros, como sus seguidores, nosotros como sus amigos, tenemos que hacer lo que Él dijo que hagamos.
1: Claro.
0: Suplir la necesidad. Y también en Isaías 58 dice el verdadero ayuno.
1: Claro.
0: No es solamente abstenerse de alimento,
1: sí, sí,
0: sino
1: sí,
0: que el verdadero ayuno es compartir el pan con el que no tiene, el abrigo con el que le falta, visitar al que está enfermo, al que está en la cárcel. Él habla específicamente en su palabra, en la Biblia, habla de lo que Él quiere que nosotros hagamos siendo representantes de Él acá en la tierra.
1: Qué maravilloso, ¿no, pastor? Y a pesar de vientos contrarios, porque a veces muy cerca nuestro hacen todo lo contrario, eso no nos tiene que detener en ayudar a aquel que necesita, aquel
0: no,
1: que está pasando necesidad, que pasa frío. Yo que camino mucho por la capital por mi trabajo, pastor, es tremendo el frío que hace, y esa gente está tirada en el piso sobre una manta o sobre unos,
0: sí,
1: diarios, es tremendo.
0: Sí,
1: pero bueno, como usted decía, pastor, nosotros no podemos solucionar todo, pero lo que tenemos al lado podemos darle una mano.
0: Claro, bueno, y ese es el secreto, ese es el gran secreto. De para que Jesús sea nuestro amigo, tenemos que hacer lo que Él nos manda hacer.
1: Claro.
0: Y por eso hoy estamos al aire. Francisco tomó su tiempo, no le sobra tiempo, pero tomó de su tiempo para,
1: sí, sí,
0: ponerlo,
1: sí,
0: ahí en la mesa de trabajo del Faro,
1: sí,
0: y,
1: sí,
0: y transmitir la palabra de vida, esta palabra de esperanza, esta palabra de fe, de aliento a aquellos que de repente del otro lado están desesperados, creen que ya no hay solución,
1: claro,
0: creen que no hay nada. Vos también, Anselmo, has dejado tu trabajo, has invertido tiempo, has venido, y estamos todos con este tema, y no lo hacemos por ganancia, porque de acá nosotros al contrario ponemos, no sacamos.
1: Tenemos que pagar la hora de estar al aire.
0: Exactamente, que si la gente supiera eso del otro lado estaría quizá donando, porque nosotros pagamos el programa para que se haga.
1: Y hoy son 2 horas, pastor, pero le damos gracias a Dios porque para nosotros, primero,
2: sí, inversión,
1: es un privilegio que Dios nos haya elegido para hacer este trabajo, porque
0: sí,
1: puso sus ojos sobre nosotros sin ser merecedores. Y bueno, lo hacemos con gozo, con alegría, y muchos dirán, pero escúchame, pagás en la radio, vas a la iglesia, te sacan el diezmo, te sacan la ofrenda. Mira, no es tan así como vos pensás.
0: Por eso.
1: Bueno, la gente se lo dice, pastor. y a veces
0: Sí, pero
1: yo, es cruel la gente que no sabe cómo es esto, pero
0: bueno, pero
1: sí.
0: por eso tiene, es tan importante que sepan del otro lado que
1: Claro.
0: nosotros no estamos engañando a nadie,
1: No.
0: porque ¿de qué nos sirve ir a engañar a la gente si nosotros tenemos que poner de nuestra

0: nuestro dinero, sí, de nuestro tiempo, de nuestro esfuerzo, llegar hasta ahí. ¿Con qué motivo? Claro. ¿Para engañarlos? No, no, no, para decirles la verdad. El mundo sí quita. El mundo vas a otro lado, tenés que poner, pagar, hacer esto, hacer el otro, comprar aquello, prendele vela acá, hacer esto. El Señor no pide nada de eso, solamente pide obediencia.
1: Claro.
0: Dice, ustedes son mis amigos si hacen lo que yo les mando.
1: Es verdad.
0: ¿Qué privilegio tener un amigo como Jesús, que nos levanta cuando estamos caídos, nos sana cuando estamos enfermos, cuando no tenemos a nadie al lado, Él está con nosotros.
1: Siempre
0: Él no tiene límite, no tiene distancia, no tiene tiempo. Por eso digo que estás llegando a través de las ondas radiales, vaya a saber a qué parte del rincón del mundo para que esa persona escuche de que Jesús es su amigo, pero si hace lo que le dice. Porque todos dicen, bueno, pero si Jesús es bueno, entonces es mi amigo también.
1: Pero fíjese que, Pastor, ella nos demostró su amistad cuando lo llevaron a la cruz y entregó su vida por nosotros. Allí Él dijo, no, yo a esto, aparte de amarlos, quiero que sean mis amigos.
0: Claro, exacto.
1: ¿No? Es hermoso, exacto. Esa parte es muy linda.
0: Ese es el versículo 13, ahí dice, dice, nadie tiene mayor amor que este, que uno ponga su vida por sus amigos. Por sus amigos. Y es lo que hizo Él.
1: Sí. Y lo hizo por amor, no lo hizo por nada más, porque nosotros no merecíamos todo esto.
0: Exactamente, es un regalo, regalo. Y por eso hoy creo que le hemos traído la palabra en el Día del Amigo. Hay muchos que a lo mejor no tienen amigos porque no han tenido, porque no se dio la circunstancia, no porque no hayan sido buenos, no porque mucha gente a veces se pregunta, ¿por qué estoy solo?
1: Sí.
0: Pero siempre tenía tantos amigos y ahora estoy solo. No, son procesos de la vida que uno tiene que pasar.
1: Claro.
0: Hay momentos que estamos llenos de gente alrededor, hay momentos que estamos solos, pero de algo tiene que estar seguro la gente que está del otro lado. Nunca está solo. Siempre hay un Dios que te está esperando, que está esperando solamente que abras tu boca y que te dirijas a Él, sin prender nada, sin gastar dinero, ahí en tu casa, en tu habitación, en el comedor, en la cama del hospital, donde te encuentres, en el auto, levantá la mirada o alzá tu voz y decirle, Señor, acá estoy.
1: Qué hermoso,
0: te quiero como amigo. Y el Señor inmediatamente va a venir a tu corazón y va a traer paz, vida, alegría, va a quitar esa tristeza y la convierte en gozo.
1: Usted sabe, Pastor, que qué maravilloso es poder ser comunicadores del Evangelio, ¿no? Yo recuerdo que cuando estuve con mi sobrino allá en Loma de Zamora, en el hospital Gandulfo, iban hermanos, a él lo ministró un pastor de Lomas, de Zamora, y el pastor enviaba a dos hermanos todos los miércoles para que lo asistiera a mi sobrino. Y ese miércoles que yo estuve, entran los hermanos a hablar con mi sobrino, y de la cama de al lado le dice, ¿puede venir después donde estoy yo? ¡Qué tremendo! La necesidad, Pastor. Pero si nosotros cerráramos, no viniéramos o no predicáramos el Evangelio, ¿cómo la gente se acercaría y encontraría a este amigo? Tenemos que abrir la boca forzosamente. Ahí yo me decía, Señor, ¿cuánta necesidad hay? La gente quiere escuchar, la gente quiere recibir, porque estos hermanos le dijeron, y vamos a orar, y Dios puede obrar un milagro conforme a su voluntad.
0: Exactamente.
1: Así que bueno, ese mensaje que le dejamos a la audiencia, del otro lado, Pastor, ¿no?
0: Claro, el mensaje de esperanza, de fe, de aliento, que no importa la situación que estés viviendo, a lo mejor te sentís que estás solo, a lo mejor la persona se siente sola, dice, bueno, todos mis amigos me dejaron, todos mis amigos me traicionaron, pero hay un amigo que nunca traiciona, nunca falla, porque si se entregó por amor, dice que fue llevado como un cordero, él no abrió su boca, fue llevado como cordero al matadero, sin abrir su boca, todo por amor. Entonces, ¿cómo no le vamos a dar gracia? ¿Cómo no le vamos a decir, darle una oportunidad de decirle, Señor, yo quiero ser tu amigo, ¿me permitís ser tu amigo? Yo hasta ahora no hice lo que realmente me pediste, o no, o quizás estaba esquivando. Pero hoy realmente escuché y quiero ponerme a cuenta con vos, quiero que me perdones y quiero hacer lo que... vos deseas que haga. Inmediatamente, con el amor que tiene Dios para nosotros, ahí las cosas van a cambiar. Por eso yo decía antes, sí, la gente a lo mejor piensa, ah, pero si hay Dios no me estaría pasando esto, aquello, el otro, una enfermedad de un niño, una enfermedad propia, algún problema, alguna claro, deuda, alguna, un desalojo, una, sí, ah, pero si Dios estaría no permitiría esto, alguna tragedia. Claro. Pero déjame decirte que muchas veces tenemos que mirar nuestra vida, muchas veces no, yo diría siempre tenemos que mirar nuestra vida,
1: sí,
0: nuestro diario caminar, nuestro diario vivir y ver, y examinarnos a ver si estamos haciendo conforme dice el Señor que hagamos. Entonces ahí nos vamos a dar cuenta que Dios está, pero muchas veces nosotros hacemos lo que queremos. Y yo pongo siempre un ejemplo, claro, y lo comparto porque también con el, nuestro hermano Julio nos reímos y hacemos.
1: Sí, sí.
0: Yo soy dueño de una verdulería.
1: Sí.
0: Yo soy dueño de una verdulería. Entonces, yo soy verdulero y de repente viene alguien y le digo, tomá, agarra una manzanita, comete una manzana, qué sé yo. Y de repente esta persona viene, agarra una manzana, agarra una pera, agarra uva, agarra una sandía.
1: Sí.
0: Y esperá, te dije que agarres una manzana. O sea, el dueño te dijo, te agarras una manzana.
1: Claro.
0: Pero vos fuiste y te agarraste todo. Entonces, él es dueño de nuestras vidas.
1: Claro.
0: Nosotros no le podemos decir a él lo que tenemos que hacer o hacer cosas que no corresponden cuando él nos manda a hacer algo. Él es el dueño. Nosotros tenemos que obedecerlo en todo. Nosotros no somos dueños. Él es el dueño.
1: Claro.
0: Entonces, del otro lado, los que están escuchando, yo pongo este ejemplo porque es real.
1: Claro.
0: Si nosotros sí, tenemos, sí, somos dueños de algo, no puede venir. Yo te invito a mi casa y te digo, vení, sentate, toma asiento, sentate.
1: Sí, sí.
0: Y vos te levantás, vas a la heladera, abrís y agarrás las cosas y ponés a comer.
1: Claro.
0: ¿No? Hay algo que está mal.
1: Sí, sí, bueno, sí. Es verdad.
0: Muchas veces con la humanidad pasa eso. Se toma de la libertad que nos da Cristo.
1: Claro.
0: Y hace algo diferente, un libertinaje. Cuando el Señor nos da una libertad, pero dice, son mis amigos si hacen lo que yo
1: claro,
0: les mando.
1: Qué hermoso.
0: Nada más que eso.
1: Qué maravilloso, sí, sí, realmente pastor, estamos muy agradecidos a Dios por el mensaje que usted acaba de traer. Primeramente lo recibimos nosotros, porque siempre es así, y luego sabemos que la audiencia también lo recibió. Y sí, muchos del otro lado esta noche van a quedar pensando y van a quedar meditando. Y muchos van a decir, pero ¿por qué no probar con este amigo? Si probé tantas cosas, no puedo probar con él. Y yo le aseguro, querido amigo, querida audiencia, que si usted hace esa prueba, nunca se va a arrepentir. Va a ser
0: nunca
1: la decisión más maravillosa de su vida. Yo le puedo decir, yo a los 20 años acepté a Jesucristo como mi Salvador, hice ese paso que le estamos diciendo a usted que puede hacerlo esta noche, y hoy tengo 66 años, y desde acá y siempre dije, fue la decisión más maravillosa, más grande. Pasaron cosas buenas y no muy buenas, pero allí estuvo siempre el Señor a mi lado, nunca me desamparó.
0: Qué bueno, qué bueno.
1: Eso es lo que le podemos decir a la audiencia.
0: Y del otro lado está lleno de amigos. Amigos del Faro, amigos del programa, amigos sí, de Radio El Talar, 104.5 FM.
1: Sí, sí.
0: Son amigos de siempre, están escuchando. Y bueno, qué mejor que en el Día del Amigo tener este amigo personal y especial, que en las buenas y en las malas, y más en las malas que porque él está siempre. Y yo como un transmisor, como alguien que transmite el sí, evangelio y la palabra, solamente puedo decirle a la audiencia y a Doña Rosa, como dije, a sí, Pedro sí, y a Juan, los que están del otro lado,
1: sí,
0: que entiendan de que tenemos que hacer lo que él nos dijo, porque las cosas cambian cuando nosotros empezamos a ser obedientes.
1: Claro.
0: Al ser obedientes las cosas cambian, al ser obedientes Él se pone de nuestro lado. Cuando nosotros somos desobedientes, Él no puede estar con nosotros, Él no nos
1: claro,
0: puede estirar la mano. ¿Por qué? Porque Él no está con los hijos de desobediencia.
1: Claro.
0: Pero los que obedecen, los que están ahí poniéndose afilados, y no quiere, con esto no quiero decir que sean perfectos, ¿no? Sí, porque no hay ninguno perfecto. Yo soy el primer imperfecto y no hay ninguno perfecto, dice la palabra de Dios, ni nadie que no tenga pecado, porque si no lo haríamos al mentiroso.
1: Claro.
0: Entonces, como todos nos equivocamos, y como todos erramos del otro lado, pero de algo tenemos que estar seguros, que obedeciéndolo, a pesar de las circunstancias, a pesar de los problemas, a pesar de las adversidades, si le obedecemos a Jesús, vamos a tener ganancia, vamos a tener esa mano invisible que te levanta, que te pone de pie en el momento más difícil de tu vida, en la peor crisis. Él te va a sustentar, Él te va a sostener, porque ese es el verdadero amigo. Jesús es tu mejor amigo.
1: Bueno, pastor, desde acá, desde el Faro, le damos muchas gracias por el mensaje de la palabra de Dios que trajo esta noche. Yo me despido de usted. Muchas gracias, pastor. Muchas bendiciones. Y
0: por favor.
1: Bueno, queremos decirle a la audiencia que el pastor Mario Vitale, él es el pastor de la iglesia Encuentro con Dios, en Zaratea 1045, y los días de culto o de reunión son los jueves y los sábados a partir de las 18 horas. Allí lo va a estar esperando con el mensaje de la palabra de Dios. Y bueno, para que usted se encuentre con ese amigo que él, del cual él estuvo hablando.
0: Ahí le vamos a presentar al amigo que recién acabamos de hablar. Pero no importa la iglesia, no importa dónde usted se encuentre.
1: Lo que le quede más cerca, ¿no, pastor?
0: Claro, que vayan que le prediquen la palabra de Dios. Donde hay una iglesia cristiana, donde hay una iglesia evangélica, donde pueda acercarse a escuchar palabra de Dios. ¿Por qué digo cristiana evangélica? Y no católica, porque hay muchos católicos del otro lado, hay muchos que son de otras religiones. Pero ¿por qué digo la iglesia evangélica? Porque la iglesia cristiana evangélica lee la palabra tal cual está escrita en la Biblia, y la desarrolla, la explica, y usted va a aprender mucho más de lo que dijo Jesús. Quizás que en otro lado, porque en otro lado hasta hace muy poco tiempo leían en latín, no entendían lo que leían, muchos no tienen la Biblia en la mano para corroborar lo que están diciendo, solamente leen un versículo y después hacen algunas oraciones. Entonces, para que quede clara la palabra, le van a explicar, ahí la van a leer, se la van a desmenuzar y seguramente van a llegar al conocimiento de la verdad.
1: Qué hermoso, pastor, muy, muy, muy claro su explicación. Bueno, pastor, muy buenas noches, que Dios les bendiga. Y Francisco se va a estar despidiendo de usted.
2: Pastor, gracias por compartir con nosotros. Nos honra al tenerlo en el programa. Y bueno, muchas bendiciones para usted y la familia.
0: Bueno, muchísimas gracias a los dos. Gracias por permitirme en el día del amigo estar con ustedes. Realmente un maravilloso. Gracias a Jorge, que está del otro lado, que gracias a él también salimos al aire. Y nada, bendecimos a todas las personas que están del otro lado y que en esta noche tengan un encuentro personal con ese amigo que se llama Jesús. Dios los bendiga.
1: Gracias por pastor. Todo.
0: Buenas noches. Bendiciones. Chao.
1: Bueno, así teníamos con el mensaje de la palabra de Dios, el tiempo de reflexión, con nuestro querido pastor y amigo, Mario Vitale. Sí, un gran hombre de Dios. Así que, bueno, Francisco.
2: Me ha llegado un mensaje diciendo, más que nada, para que los saludemos y nos acordemos en nuestras oraciones. Por ejemplo, nosotros el miércoles tenemos reunión de oración, así que vamos a estar orando por el papá de Lucas, porque nos envía a Colo diciendo que el papá de Lucas está internado. A nuestro amado Colo, Ramón. Que el papá de Lucas, el amigo de él, de compañero de trabajo, el papá está internado de estado grave. Y bueno, nos pide oración. Así que el día miércoles que nosotros tenemos justamente el culto de oración, vamos a estar orando por el papá de Lucas. Un saludo y un abrazo para nuestro hermano Colo.
1: Bueno, yo aparte te voy a dejar otra petición más para el miércoles, para la reunión de oración. Mi sobrino, Dios pone a mis sobrinos y hay que asistirlo. Es un joven. Bruno no llega a 30 años, Él es adicto a las drogas y aparte ahora cayó en un pozo depresivo y está encerrado, no quiere salir de su habitación. Es muy peligroso.
2: Sí.
1: El enemigo utiliza esos métodos para el suicidio. Y le pedimos a Dios que tenga misericordia de este chico. Yo trato de hacer todo lo que puedo con mi familia, pero yo me tomo de la palabra de Dios, de la promesa. El Señor dice, exacto, serás salvo tú y tu casa, dice. Y bueno, pero nosotros allí tenemos una guerra espiritual porque este muchacho ha caído en esa situación. Así que te dejo esa petición.
2: Ya está anotada para el miércoles para a las 19 horas. Tenemos la reunión de oración para toda la familia, así que lo tenemos anotado entonces al papá de Lucas, el amigo de Colo.
1: Sí, sí.
2: Así que ya lo anotamos. Y bueno, y anotamos a tus sobrinos para que el día miércoles estemos orando por todas estas necesidades. ¿Ves que cada vez se presentan más necesidades? Más necesidades del pueblo.
1: Muchas necesidades.
2: Se necesita y mucho.
1: Es un tiempo muy difícil. Es un tiempo donde le decimos a la audiencia, busquen de Dios. Él está cerca. Y aparte el Señor viene pronto.
2: Que lo busquen mientras pueda ser hallado, ¿no?
1: Como así dice la Biblia, ¿no? Que va a haber tiempos donde el hombre va a buscar de Dios, pero ya no va a estar. El Señor no lo va a escuchar.
2: Ese amigo que hoy mencionamos y dejamos en claro, deja también un mensaje.
1: Sí.
2: Que si nosotros nos volvemos a Él, Él se va a volver a nosotros.
1: A nosotros.
2: Que nosotros somos los necesitados. Él va a seguir siendo Dios.
1: Sí, sí, sí.
2: Pero los que nos necesitamos cada día de Él somos nosotros.
1: Claro.
2: Así que nosotros nos volvamos con humildad de corazón y con una actitud sensible a Él, para que Él pueda realmente hacer una obra maravillosa en nuestra vida y en nuestros corazones.
1: Qué hermoso. ¿Me dejas de hacer unos saluditos?
2: Sí, dale.
1: Francisco. Vamos a saludar al productor del Faro, Marcelo Sagel, está en Córdoba. Marcelito, desde acá, desde el Faro, desde el programa que vos producís, te saludamos, Francisco, Eduardo, Jorge, te mandamos saludos hasta Córdoba. Y que brindes con un té de menta peperina. También para nuestro querido pastor Roque Ledesma, que es un amigo de Apóstol de Misiones.
2: Qué lindo, hermoso, hermoso, hermoso.
1: A él le mandamos nuestras
2: saludos. Él estuvo compartiendo el programa anterior.
1: Claro.
2: Estuvo muy lindo, me quedó impactado y grabado lo que hoy se relacionó también, ¿no? Que
1: sí,
2: él es amigo de esa comunidad hermosa.
1: Sí,
2: de los muchachos jóvenes estos que están en los parques y en las plazas.
1: Exacto.
2: Drogándose, él se acerca como
1: se
2: un lindo y buen amigo, ¿no?
1: Y con ellos. Se siente con ellos.
2: Y se pone a hablar,
1: sí,
2: ¿no? Y eso es lo que hacía Jesús.
1: Sí, sí, sí.
2: ¿No?
1: Sí.
2: Compartía y hablaba con los pecadores,
1: claro,
2: y con todas estas personas que los religiosos odiaban y no querían.
1: Sí, sí. Y lo conocen, dice que ya cuando lo ven pasar le dicen, pastor, deja su bicicleta y se va y le pastor, le dicen.
2: Qué hermoso, qué lindo.
1: Roque es un gran hombre, sí, sí.
2: Qué lindo tener este referente hacia la comunidad, ¿no?
1: Roque, te mandamos saludos desde el Faro, muchas bendiciones. También saludamos a nuestro querido pastor Osvaldo Pupilo, un gran amigo, él de la Iglesia de Dios. Se está recuperando muy bien el pastor.
2: Buenísimo.
1: Ya lo vamos a... Pastor, prepárese porque lo vamos a tener para el mes de la Biblia. Y otro maestro en la palabra de Dios también, el pastor Héctor Ruiz.
2: Buenísimo.
1: Sí, sí, de la calle de la Iglesia de Don Torcuato, de la Iglesia de los Olivos, de la Fundación Argentina para Cristo. Pastor, muchas bendiciones en este día para usted y para su esposa Raquel. Acá nos acordamos de usted. Y bueno... hay hermanos de una iglesia profética y apostólica también, Silvia Carrizo de La Ferrer. Silvia, muchos saludos. Y también de la Iglesia Bautista de La Ferrer, el pastor César Ríos y su esposa Antonia.
2: Qué lindo.
1: Son amigos de toda la vida, muchos saludos y muchas bendiciones. Así que bueno, no nos vamos a poder saludar a todos, pero... Bueno.
2: Son un montón.
1: Saludo a mi hermana también, a Margarita del Chaco.
2: Qué lindo.
1: Ella es mi hermana y aparte es mi amiga.
2: Así que un gran saludo.
1: Así que un saludo para ella y para su esposo, el pastor Alberto. Así que muchas bendiciones. El pastor Cosimal de la Iglesia de Dios de Chaco también. Sí, sí.
2: Y un saludo para mi esposa que hoy no vino porque estaba indispuesta, pero bueno... quiero mandarle un abrazo, un beso a mi esposa, que hoy no nos puede acompañar por una cuestión de salud, pero si no le mando un buen abrazo y un beso,
1: no hay sopa.
2: Y un saludo, hoy no me voy a comer.
1: Esmeralda, sí, perdóname, yo no te saludé. Vos me mandaste un mensajito, me dijiste que no ibas a poder estar hoy en la radio. Ningún problema, pero desde acá nuestros saludos y que te pongas bien pronto. Y el próximo programa, Dios mediante, vas a estar con nosotros.
2: Compartiendo.
1: Sí, sí, sí. Hoy te extrañamos en la mesa, así que. Bueno.
2: ¿Sabes qué te quería comentar, Anselmo?
1: Sí, sí.
2: Que nosotros hoy teníamos un pensamiento, ¿no? ¿Cómo son las cosas del Señor?
1: Dios cambió
2: todo. Cuenta.
1: Dios cambió
2: ¿Sabes
1: todo.
2: ¿Sabes que nosotros veníamos con una frase
1: sí.
2: que era Jesús, sol de justicia?
1: Sí.
2: Y sin embargo, hoy Dios se dio a conocer como el hijo, como el amigo de todos, pero sí. si hacemos su voluntad.
1: Sí, sí, sí.
2: ¿No? Si hacemos lo que Él nos manda. Entonces, yo cambiaría la frase sol de justicia, que es una hermosa
1: sí.
2: frase
1: sí.
2: Que habíamos pensado. Por Jesús, amigo incondicional.
1: Qué ¿no? hermoso, ¿no?
2: Así que eso es lo sí. bueno, ¿no? Y lo lindo de esto, de que Dios hace como Él quiere.
1: Pero me decía el pastor Mario, cuando yo hablo por teléfono con él para comunicarlo, para ponerle en comunicación con la operación de la radio, me dice, cambiaron el tema.
2: Sin saber, digo, sin querer.
1: Le digo, pastor, me dice, yo estoy apuntando por así, me dice. El Espíritu
2: Tiene
1: Santo.
2: La misma visión.
1: Y es el Espíritu
2: Estamos
1: Santo.
2: Estamos en el mismo Espíritu.
1: En el mismo Espíritu, sí, sí.
2: Eso es lo lindo y lo agradable, ¿ve? Que cuando nos ponemos en la mano del Señor, sí. Él se hace como Él quiere. Nosotros nos disponemos
1: sí, sí.
2: y elegimos algo.
1: Sí, sí, sí.
2: Ponemos un pensamiento. Pero lo lindo es esto.
1: Él es soberano.
2: Que Él hace como Él quiere.
1: Y hace como Él quiere.
2: Y es lo mejor.
1: Así que bueno, no nos quedó más saludos. Vamos a estar escuchando un último tema musical, pero antes vamos a hacer algo. A todos aquellos que han escuchado el mensaje y han escuchado la invitación de este amigo, le vamos a pedir si quieren aceptar a ese amigo. ¿Qué te parece si le ayudamos con una oración, Francisco?
2: Sí, dale, dale, sí, Anselmo, sí, dale, Anselmo, ¿sí? Porque
1: bueno, este es el momento especial de la noche donde el amigo quiere tomar su lugar en su vida. Usted puede permitirle o no, pero nosotros tenemos la obligación y el compromiso de presentarle a este amigo. Y en el Día del Amigo, este regalo es que tenemos para usted. Yo solamente puedo ayudarle con una sencilla oración, que usted repita donde usted esté, allí en su casa, en la cocina, donde esté. Le pido que repita conmigo. Señor Jesús, yo te doy gracias por haber escuchado el mensaje de tu palabra. Te pido que me ayudes. Reconozco mi condición. Sé que soy pecador, pero te pido perdón. Ten misericordia de mí. Perdona todos mis pecados. Acepto y reconozco a Jesucristo como mi único y suficiente Salvador. Te pido que bendigas mi casa, que salves mi familia, que bendigas mi trabajo, que anotes mi nombre en el libro de la vida. Y yo te doy muchas gracias por esta salvación tan grande. Amén. Si usted ha hecho esta oración de corazón delante de Dios, Dios va a comenzar a obrar en su vida. Y como decía nuestro querido pastor Mario Vitale, busque una iglesia donde congregarse. La iglesia que le quede más cerca. Escuche la palabra de Dios, la predicación del mensaje de la palabra de Dios. Dios va a empezar a transformar su vida. Y usted en un corto tiempo se va a dar cuenta que es una persona nueva. Va a haber un antes y un después. Antes de Jesucristo y después de Jesucristo. Así que bueno, Francisco.
2: Nos despedimos.
1: Nos estamos despidiendo.
2: Ha llegado el final del programa hermoso, precioso. Pero sí, bueno, sí. El tiempo en la radio es así.
1: Sí, sí. Se cumplieron las dos horas. Me despido yo y luego te despedimos, Francisco. Amada audiencia, muy buenas noches. Muchas bendiciones. Y bueno, los esperamos nuevamente el próximo lunes a partir de las 20 con el Faro. Dios les bendiga.
2: Sí, los saludamos con la dulce paz de Dios y que Jesús, el sol de justicia, que hoy fue cambiado por Jesús, amigo incondicional, more en vuestros corazones y lo tengamos en cuenta siempre. No simplemente en los momentos de dificultades, sino en todo momento. Ese amigo incondicional va a estar presente y va a estar para darle la mano que usted necesita. Así que nos despedimos en este programa. por la FM 104.5, El Faro, y que Dios bendiga su familia y su vida. Hasta pronto.

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Semilla. Bien. Y dice así. 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
12: 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Exactamente las 23 horas.
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0: Muchas gracias.
1: Fuerte aplauso para Dayano, gracias. Gracias.

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16: Es la 1:00 a.m. en punto.
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14: Son las 2 de la mañana en punto.
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13: 3 de la mañana en punto.
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Semilla. Bien. Y dice así. 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
16: 4 de la mañana en punto.
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13: Cinco de la mañana en punto.
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16: 6 de la mañana en punto.
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16: 7 de la mañana en punto.
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15: 8 de la mañana en punto.
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16: 9 de la mañana en punto.
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15: 10 de la mañana en punto.
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12: 11 de la mañana en punto.
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15: Son las 12 horas, mediodía en la ciudad.
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16: Es la 1:00 p.m. en punto.
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15: 2 de la tarde en punto.
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16: 3 de la tarde en punto.
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15: 4 de la tarde en punto.
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16: 5 de la tarde en punto.
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15: 6 de la tarde en punto.
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Muy, pero muy buenas noches para todo el público del otro lado. Una nueva emisión de Tigre de mi Vida. Por FM Tala, la 104.5, por Alternativa Radio, desde aquí, desde el otro lado del charco, desde la República Oriental.

0: Brindándoles una transmisión desde el exterior para toda la gente de FM El Talar, para toda la gente de Alternativa Radio y para toda la gente de Tigre de mi vida. Les deseo muy buenas noches y paso a saludar a mis compañeros. Primero, Omar el Tucu Suárez. Buenas tardes, noches y mojadas, por supuesto, Tucu. ¿Cómo está lloviendo acá en Uruguay?
1: ¿Qué tal, Luis y a toda la familia matadora? Realmente... un día hostil para los hinchas, para quienes están en las tribunas, porque llueve, porque hay viento, porque hace frío, pero la gente del Matador de Victoria está dispuesta a soportar todo eso para alentar al equipo, porque hoy Tigre quiere festejar acá en Montevideo, Uruguay, frente al histórico, al poderoso Nacional. Porque la sudamericana dice a la siguiente fase va a pasar Tigre con Nacional.
2: ¿Qué tal, Luis? ¿Cómo te va? ¿Qué tal, Omar? Aquí está en uno de los principales equipos de en Uruguay, donde desea Tigre a enfrentar y a tratar de salir ahí dos, ya que la semana que viene tendrá la revancha también de aparte victoria frente a este equipo de Nacional. Lluvia 10 grados, la multitud que trajo Tigre de zona norte, la verdad supera a la de el local. Hoy ya lo verán cuando empiece a llegar las imágenes. Este partido, mucho público se vino cruzando el charco para ver este Tigre de la Bove. Todavía no tiene ninguna, pero ninguna. Ya cuando dé la formación de Luis, verá que repetimos y no.
0: Así es, aprovechamos, vendemos y nos venimos con las formaciones de ambos equipos.
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0: Fútbol en local irá con el número 22 en el arco, Alexis Martinaria. 13 para Emilio Ancheta. 4 para Sebastián Juárez, su capitán. 5 Francisco Calvo. 21 Camilo Castro. Esta es la cancha de la Argentina. 6 para Luciano Borgio. 10 para Agustín Santo. 30 Baltasar Parcia. 11 Maximiliano Pineda, número 9 para Maximiliano Gómez. El entrenador es el arquero Jorge Baba. Vendemos, venimos con los suplentes.
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0: El arquero suplente será Luis Tequila con el 1. El 2, Agustín Rucel. Pablo Calione. 4, Benjamín Rodríguez. 6, Juan Ignacio García. 14, el reconocido Nicolás Lodeiro. 27, Tomás Perón Lupi. 19, Juan Santos. 29, Carlos Pereira. 20, Pavel Nacional. Vendemos
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0: Cali, México, Gonzalo, Santiago López, 29, Nacho Rufo, L, Benito Dabó, Benetemos, por los que han mandado.
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0: El banco de... 40... Salva, 24... González, 8, Marcaray, 11, Cabo Cerrago, 6, 59, 9, fuera del banco de suplente, Gonzalo Regina, vencemos, vamos con el árbitro.
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2: Partido importantísimo para Tigre, porque Tigre quiere seguir haciendo historia en la Copa de Sudamericana. Para eso seguramente va a tener que levantar el nivel que vino mostrando en los últimos partidos, especialmente el último jugado en Córdoba frente a Independiente Rivadavia de Mendoza. Hoy en el campo de juego va a estar el Titi Martínez, un hombre que genera juego, que tiene tiro de media distancia, que tiene asistencia. Va a estar en nuestro querido Nacho Russo arriba junto a Alfio Oviedo, porque Romero no viajó a Uruguay. Creo que los minutos de Romero se empiezan a terminar en el matador de Victoria. Un partido que está para...
3: El compañero va a ser Titi Martínez López. Oviedo al banco,
2: muy bien.
3: Así que más o menos un equipo que sale de memoria, porque Romero, podrán decir cualquier cosa, prácticamente Tigre está bufiando la salida para tener algún dinerillo que le pueda permitir tener algunos refuerzos, y esto es una incógnita, porque Tigre parte de cero, porque no realizó una buena temporada en el campeonato pasado, pero hoy con una ilusión quiso trasladar a tanta gente. Esperemos que Russo vuelva a ser el Russo de siempre, que el Piti colabore para que Tigre pueda realizar un buen movimiento en el campo de juego. Y lo que más nos ilusionó desde que llegamos acá en Uruguay es el comentario de los locales, donde dice que su equipo anda muy flojo, donde dice que no está realizando un buen torneo, donde está muy bajo jugando este equipo. Entonces esto ilusiona a la gente de Tigre y a todo el plantel.
2: Hay una buena posibilidad, Sergio, pero Tigre va a tener que mejorar. El equipo de Victoria realmente está con un rendimiento muy bajo. La presencia hoy desde el minuto inicial de Titi Martínez, creo que le quiere dar al conjunto dirigido por Diego Dabove una mayor fortaleza, ¿no? En los primeros 45 minutos vamos a ver cómo responde el físico del Titi Martínez, porque entendemos que es un jugador que no está para los 90 minutos, pero que cada vez que entra a la cancha realmente es un jugador gravitante.
3: Es el jugador distinto que tiene Tigre, y bueno, tiene que apuntar a hacer algo distinto, porque realmente viene, salvo la Copa Sudamericana, que vos lo decís, Tigre no realizó un buen campeonato en el primer semestre. Terminó el Mundial, se viene el segundo semestre, esperemos que se haya reconfigurado el equipo de Tigre y hoy pueda brindar un buen partido Tigre, sacar un buen resultado, porque un dicho viejo, partido de 180 minutos, hoy son los primeros 90.
2: Y la Copa Sudamericana siempre creo que es un aliciente, ¿no? Especialmente para los jugadores de Tigre que terminaron el campeonato de la liga en una posición realmente que no esperábamos cuando se inició el torneo, que se despidió de la Copa Argentina, por lo que el mayor desafío que tiene Tigre, además del campeonato que se inicia próximamente, es esta Copa Sudamericana, y hoy parece ser, Luis, que es un rival que se puede sortear y se puede seguir a la otra fase.
3: Usted que está del otro lado, perdón, querrá saber cuáles son los refuerzos de Tigre. Bueno, es un nuevo campeonato, pero Tigre todavía está en pañales, ¿no?
0: Tiene al arquero Lautaro Morales, que viene a préstamo de Lanús, y a Gonzalo Requena, que hoy viajó pero quedó fuera del banco de suplentes, presumiblemente porque no ha llegado a tiempo la habilitación de Conmebol, por eso ha quedado fuera de la nómina del banco de suplentes. Hasta se había conjeturado, porque había trabajado en la semana para ser titular, pero debido a esa situación no va a poder estar hoy aquí en el Gran Parque Central para debutar con la camiseta de Tigre. Probablemente lo haga el fin de semana frente a Estudiantes de Río Cuarto, cuando Tigre visite Córdoba.
3: No es porque se haya ganado ya la camiseta titular, sino porque hay que tener cuidado y abrir bien los ojos. Lazo no está en buenas condiciones y va a ser de la partida, porque si no, tenía que poner algún pibe o alguno que no hace la vez de titular siempre, porque no tiene otro alternativo Tigre como para poner que le dé confianza.
0: Recordamos, ¿no?, que Cachila Arias está operado y que va a tener para un tiempo de recuperación, por eso no tiene muchas alternativas. En el banco están Villalba y Miniti como posibles variantes en la saga central, pero lógicamente sin el rodaje y la experiencia necesaria para partidos de Copa.
2: Sí, Luis, tenemos que decir que vamos a estar en presencia, ¿no?, de un campo de juego rápido. Llueve hace 2 o 3 horas acá en Montevideo, por lo que hay que estar atento, ¿no? Especialmente Felipe Zenobio y Tigre hoy, que tiene al Titi Martínez, un hombre que se acostumbra, ¿no?, a tirar desde media distancia. Esperemos que hoy pueda hacer uso de ese recurso.
3: Y hay que tener en cuenta, y nos daremos observando a medida que pase el partido, cómo está el campo de juego, porque usted en su casa, si lo llega a ver por televisión, lo va a ver muy lindo, pintado todo, pero está pintado. Uno ve la cantidad de pozos que tiene este campo, lo agarró el famoso Grillo Topo, como en algún momento agarró a Tigre, y fue pintado todo el campo de juego. Está muy, pero muy poseado, y usted donde ve todas manchas, le fue agregando arena a la gente y lo pintó, tanto en las partes negras como en las claras, uno la ve del mismo color, y ahí se da cuenta dónde está pintado. Veremos cuando empieza a rodar el balón si la pelota pica bien o cómo se desenvuelve el equipo del Matador en la noche de hoy, ¿no?
0: Aprovechamos y vendemos.
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1: Retornamos desde aquí del Parque Central cuando se está por hacer un minuto de silencio, o mejor dicho, se va a hacer la habitual formación del respeto antirracista, antidiscriminación que se hace habitualmente por Copa Sudamericana. El encuentro está por comenzar en cualquier momento desde aquí de la cabina número 14 del Gran Parque Central. Somos Tigre de mi vida, estamos por FM Alterna 104.5 por Alternativa Radio. Sergio García Clapez.
2: Bueno, tenemos la suerte de que la gran cantidad de fuegos artificiales que tiraron, parece que estamos en Inglaterra. No se ve nada, se está demorando el partido, y bueno, esperemos que disipe rápido ese humo que fue el pico de la gente de Nacional y que pueda festejar Tigre. Hoy de camiseta normal, la azul que nos gusta a todos, medias y pantalones blancos para el matador.
1: Así es, y estamos con nuestro compañero, con Omar, el Tucu Suárez. Y Omar, está todo preparado para el inicio del partido.
3: Y un clima realmente de partido importante se vive en la cancha de Nacional. Muchísima la gente que vino desde zona norte, desde Victoria, una tribuna prácticamente colmada, y un clima de gran partido. Esperemos que el matador pueda brindar el mejor juego, ese que tuvo este año, y que a partir de ahí Tigre hoy tenga las chances de llevarse un buen resultado.
1: Aprovechamos, vendemos con 12, viene el partido.
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0: Retornamos, sí, ya está la pelota en juego, la tiene Tigre, en este caso con Jalil Elías, que la toca sobre el sector izquierdo. ¿Dónde está Vanega? Vanega, que la juega el primero para el Piti Martínez, el Piti Martínez con Santi López. Santi López, atrás para Leche, falta el árbitro, la marcó Betancourt. Aprovechamos y vendemos en un minuto, 0-0.
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0: Omar Juárez, primeros movimientos ofensivos de Tigre, que está con su casaca tradicional.
2: Sí, un inicio de partido intenso donde Tigre quiere marcar el rumbo. El equipo de Victoria vertical en estos primeros momentos del partido frente a Nacional.
0: El tiro libre que lo va a hacer el Piti Martínez, pelota al área, saltan todos, saltó Coates, ¡y que lo acalego! ¡Tigre del Turco! Con Jalil Elías, la encontró dentro del área chica, la cambió al otro palo de Martín Arias. Tigre en 2 minutos de la primera etapa gana. Tigre gana 1-0. El Turco Jalil. Jalil Elías, el autor del gol.
3: Gran tiro libre del Piti. La envió donde había 4 hombres del equipo del Nacional. Y el optimista de Lazo se elevó, ganó en lo alto, la cruzó hacia el otro palo para la llegada del hombre de Tigre, que lo mató, le pegó con todo al otro palo, la volvió a cambiar y Tigre gana 1-0 a los 2 minutos de juego.
2: Decíamos, Tigre había arrancado con intensidad esa pelota parada que va al área y que Jalil Elías la convierte en gol para que el equipo de Diego Dabove arranque ganando 1-0.
0: Tenemos el estudio con 2.
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0: Aprovechamos, seguimos vendiendo mientras se observa si está en posición adelantada o no, no con el Tigre.
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0: Bueno, sí. Aprovechamos, seguimos vendiendo, gana Tigre 1-0.
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1: Buscando a Maxi Silvera, que va a salir de día. Le queda el otro Maxi, que Gómez, que se quiere mandar al área. La pelota la termina rechazando Moreno. El 6 minutos, gana Tigre, 1-0, lo vi por Tigre, mira. Por eso me llama la 104.5 para Alternativa Radio. La pelota es para Coates, que va a salir con pelotazo largo. Y casi se la gana. Santi López se casó, por eso salen con Cálido. Cálido que juega la pelota a la mitad de la cancha. Ahí la tiene Chiculini, que juega sobre el centro izquierdo nuevamente para Cálido. Cálido que lo va a buscar a Silvera, que va a pegar media vuelta a ella. Gómez, que apoya en Chiculini. Chiculini que va a venir sobre el sector derecho. Ahí aparece Barcia. Que viene Barcia con pelota dominada, le gana el hombre de Tigre. Nuevamente al ataque. Por ahora lo gana el matador. Se viene Barcia como puntero por la derecha, va a meter el centro, pisa la pelota. El hombre de Tigre se la marca, se deja, vuelve a negar. Sigue Barcia, quiere pasar entre dos. Lo traban los hombres de Tigre. Aguanta la pelota, se va al saque del arco. Es para el matador, el 7. El 7 está ganando 1-0, ¡valemos!
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1: Se viene López, la juega para el Pichi que la tiene que buscar de vuelta a Santi. López le queda de vuelta al Pichi, se saca dos hombres encima, falta, tiro libre para el matador, Omar Suárez.

pelota la tiene ahora Tigre del tiro al disparo y la va a jugar con Barrio Nuevo. Barrio Nuevo atrás para el arquero del Matador, hablamos de Cirobio, Cirobio Martínez, sobre el sector derecho, solo el capitán Lazo, la pone a la mitad de la cancha al Pichu Martínez, que se saca un hombre de encima, que saca dos, lo agarraban de la camiseta, el balón se va al lateral, el lateral es para Tigre, aprovechamos, volvemos 1-0 al 8.

0: La pelota que viene cruzada para la vuelva arriba. Lateral. Es para el conjunto local. Es para Nacional. Lo va a hacer Emilio Ancheta, número 13. El balón que va a venir nuevamente para el conjunto de Jorge Baba. Salta al señor Gana Bocio. El que si gana cuates en la mitad de la cancha, la vuelve a cabecear Salimiría, le quita Bocio. Traba y gana Sánchez López. La saca para Valera. Valera con Nacho Rizzo. Nacho Rizzo que la juega la primera. Solamente para Russo. Esto para Russo. Pasó Russo. Se sacó un hombre encima. Dos metros del centro. Rebotó en cuates. Rebotó Russo. Saque desde el arco. Es para Nacional. El encuentro por ahora. En 10 minutos de esta primera etapa. Ya uno sigue para el mejor Sergio.
1: Como dice la cabeza, ¿no? Cinco de todo con esa acción del marcador. No se tiene que enfrentar al equipo de San Pablo de Casa. Va a hacer
0: el balón al tiro libre en la mitad de la cancha. Ahí lo va a hacer el número 6. Hablamos de Luciano Bocio. También lo vemos al central. Salvo que le da la pelota al capitán Cuates. Cuates se la tiene Ancheta sobre el sector derecho. Se la está dando a Cándido. Cándido la juega nuevamente para Salvo. Salvo está sobre el sector. Al número 3, Ancheta. Ancheta que viene con el balón de tercera. Ahora Cuates. Ahora el equipo del arco de pie. El equipo del club de la ciudad de fútbol. La juegan para Salvo. Salvo sobre el sector. Sobre Ancheta. Ancheta levanta para Salvo. Salvo que va a levantar la cabeza a ver si la puede dividir. No se la hace a Cien Cuates. Ahí se la tiene con el internacional a Cien Cuates. El sector derecho para Ancheta. Ancheta que quiso jugar para Barcia. La hace para Bocio. Bocio que le gusta a Barcia. Pega Leche. Se envía la pelota lateral. Lateral para el Club Nacional de Fútbol. Estamos en el mismo lugar de 5-0.
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0: Va a salir del arco el matador de Victoria con su arquero. Hablamos de Felipe Cerovia. Saque largo buscando a Carlos. Come campeón de frente, lo encuentra muy bien a Cándido. Larga la pelota. El campo de juego le fue una mala pasada a Nacional. Recupera el balón Tigre. Pelotazo largo buscando los hombres de Nacional. No era el balón de la mano del estudio. 12 minutos 30. La etapa Nacional 0, Tigre 1. Lo vi por Tigre de Liga para someterlo a la selección. Para el estadio. Sale Barrio Nuevo. Toca Barrio Nuevo. Pasa a la puerta. El Titi Martínez. Barrio Nuevo que le hace rebotar. Va el arquero abajo. El Felipe Estudio se equivocó la salida. Barrio Nuevo, Titi. Sí, la lluvia, tú, cuéntale a la gente que está cayendo un golazo. Perdóname, Tupu, Cándido, mete la pelota en el área, le quita a Maxi Silvera, le pisa la defensa a Chile. Se viene el Titi Martínez, ¿no? El árbitro dice que no pasó nada. Pero créame que lo agarró de todos lados, Sergio.

0: Así es, y la pelota ahora la tiene Tigre con las olas que se levanta sobre Moreno en el sector derecho, lo pone a correr a Zaralegui, a ver si llega Zaralegui, con él iba salvo, correr, tiro de cinta para el matador de Victoria que va por la cancha de arriba, Tucu. Y Barrio Nuevo salir para buscar algún rebote también. Lo vemos a Nacho Russo. También le va a llegar la pelota, quedó rodando dentro del área, le pegó salir. Corre. Tiro de cinta para Tigre, sorprendió el matador jugando por abajo. Es el trote, va a venir con pierna izquierda, saltar el codo, le queda balazo, lo agarraba en el interior, el centro para nada, el balón le queda al Nacho Russo, la pone en órbita, la despeja, le va a tirar al piso y se fue al medio, ¡panela! A la mano, y al último que de área que se queda con la pelota, Sergio. Se sale con la pelota, esto bate para Nacional, aprovechamos, vendemos con uno que está tranquilo.
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0: Dale, el conjunto del club nacional de fútbol con este con el sector derecho. Lo va a encontrar a Bruno, se le puso pelota bárbara para Maxi, suena dentro de la casa, tiene alazo, pelota al córner. Tiro de esquina, es para Nacional, que se arriba el 19 del arco de Tigre, Tupi. Va a venir el centro al área y se le va a jugar el turno de Dos Santos, la pelota al área, sale el arquero, le da con los puños, vamos Santi López, le queda al City Martín diferente, la hizo el City, que loco que está, falta, falta sobre el City, se avanzó, le cobró 9 el árbitro, él se la tiene el City, está en la vuelta arriba para que la reviente, está bien que la hizo el City, sigue el libro para Santi López, Santi López que le va a perder, retira Russo, Russo que la tiene que aguantar, bien Russo. Ha vuelto los trapos, pelota lateral. Lateral para ti, lateral la cancha sobre el sector izquierdo. Ojo que hay un hombre de Tigre en el piso. Ay, ay, ay. Para el negro le el libro es el hombre que está en el 5-5 en asistencia, Sergio.

0: el hombro, el hombro izquierdo. Aprovechamos, volvemos con 12 de estudio. Gana Tigre 1-0.
1: Fácil, fácil. 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

futbolista que no está acostumbrado a esa función, me parece que no va. Lo vamos a necesitar este hombre de derecho, del negro de este, me parece que no va más. No va más el negro de este, está apurando, hablamos del número 8, de Martín Garay, es el hombre que puede estar a esperar en Tigres.

Perdóname, Omar, porque sí, la jugada por acá, Santi López abría mal para Moreno. Lo compacando, que mete la pelota en campo rival. Y el acerrito Santos le queda corto. Por eso, dos Santos con el balón. Frena dos Santos. Busca compañía. La compañía sobre el sector izquierdo es Cándido. Cándido se juega atrás para Bruno Chirini. Bruno Chirini se juega de primera atrás para el sector Salvo. Salvo que juega sobre el sector derecho. Avanza el capitán Sebastián Coates. Antes de abrir sobre la derecha para tirar el centro. Se prepara el Checa al centro, arriba. Se queda con la pelota en el área, chica. Feliz Genovio. Se prepara la variante del Tigre. Se va a retirar con la 5. Bruno Lenz está fuera del campo de juego. Este va a ingresar el 8. Martín Garay en cuanto a la pelota se va a afuera. Ahora la tiene encima de fútbol jugando la acción. El número 8 poste, Bosco la juega atrás para Martín Arias. Martín Arias toca algo, algo para ti. Chupulín levanta la cabeza y arranca. El exploreta de River y Racing la plata. Juega sobre el sector derecho para Ancheta. Balón que sale rebotado. Ahí la terminó saltando el hombre de Tigre, Juan López. Tigre nunca saca la pelota afuera como la tiene que sacar para poder meter la variante. Está con un hombre negro. Nacional. Cometiendo infracción, es el beneficiado que tiene uno más. Son 24 puntos de la primera etapa de la Liga Pinta, que para el final de la Liga para el campo de Río. Está defendiendo, Nacional, ya está atrás. Y obviamente, que la está afuera no la va a tirar. Él que la tiene, es el otro de su pulido, uno de su pulido con la pelota dominada. Pero está en el área,

pero eran dos. Usted viene Santi López, aquí viene Marginalia. Marginalia, ¿sí? 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

Increíble lo de Tigre. Falta, el árbitro dice que no. El árbitro dice que no respeta la pelota en Tigre. Y se viene sobre el sector derecho con Barcia. Barcia hasta el fondo, el centro al área, rebota, el hombre de Tigre. Increíble. Ahí viene, míralo. Todo ese Tigre, todo ese Tigre, todo Martín Garay.

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0: Muy bien, aprovechamos y vendemos el estudio con tres. Están refrescando todo el muchacho.
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0: Para tener volvemos de servicio refresco primero afuera, afuera el remate el número transición de Bruno Chucu libre que la juega afuera tuvo cerca nacional.

El fondo está, el matador de victoria, con morir, morir, con patata. Y el ruso llega, la línea abre sobre el sector izquierdo, juega mal la pelota para Valeria, que tiene que retroceder, la juega para Martín de la Iglesia, y el mismo para Santi López, al revés lo que tiene que estar, y se juega en la

muy atrás para el juez. Sánchez que va a tirar el punto de la área, rechaza. El de la victoria. Eso viene la contra. A ver si la prueba aprovechó con tanto y toque solo Russo para el medio. Ya se da. Un centro para Russo. ¡Oh! ¡Qué buena chance! El derechazo de Russo.

0: Aprovechamos, vendemos otro.
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0: La pelota que sale por abajo, el que la tiene es el 4-4-4 que la levanta para Salvo, Salvo de primera, juega para el sector izquierdo donde aparece sobre este lado el hombre de Nacional, le pegó más el Silvera a las manos del arquero del Matador de Victoria. Hablamos de Felipe Zenobio, 31-20, gana 1-0 en Uruguay.

0: El City Martín equivocaba el pase, por eso le regala la pelota a la gente de Nacional y el Tigre comete falta. Maxi Gómez amonestado. Gonzalo Titi Martínez, el Tigre, el primero en el matador, Omar Suárez. Ahora así va a venir el chingo y se para el conjunto de Cal. Le puede pegar con el número 10 de Santos, con el número 20 también está para darle Cándido, Camilo Cándido. Le va a pegar Cándido, no, le va a pegar los Santos. No, después se va, después se va a venir otro. El centro al área de extracto va a ser el rechazo defensivo. Bruno Cecolini que le pega, se pegó la mano a Coates, el árbitro dice que no pasó nada, la tiral en ofensiva es para Nacional, Sergio. La saca, Garay va de vuelta, gana Gómez, el balón le queda a vos, lo rebotan los hombres de Nacional. La saca, barrio nuevo, nuevamente para Gómez. Solo toque Gómez y el centro. Los Santos afuera. Afuera, saque del arco para Chile. Balas que pisan cerca a tu vida.
1: La más clara para el de Nacional. Una pelota que cruza toda el área. El delantero del equipo local. Y no puede dar bien. Y al arco. Y la gol porque estaba bien.
0: El saque largo desde el arco lo hizo Felipe Colombia. Falta sobre Nacho Russo. No cobra nada el colombiano Ventacruz. Él se pasa la pelota ahora. Está con Barcia. Barcia traslada el balón para Nacional. Va a meter el centro para Gómez. Gómez con la mano. Sí, con la mano. Salida del fondo para el matador de Victoria. Vendemos el estudio.
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0: Gran cantidad de público del Matador de Victoria. Luego remate hacia la ubicación de Russo, rechaza la defensa. Sale con Cándido. Cándido que fue al medio con Coates. Coates se domina la pelota con algo de problemas, pero lo puede solucionar. Puede dar nuevamente a Calvo. Calvo que va a levantar la cabeza con Cándido. Va a pasar la mitad de la cancha sobre el centro izquierdo. Juega nuevamente atrás para Calvo. Calvo levanta la cabeza. Ahora hacia Coates. Coates se lo encuentra Bruno Celedo. El número 36 maneja la pelota. Sale con tranquilidad. Levanta la cabeza. Calvo lo va a buscar sobre el sector izquierdo. Cándido. Cándido de vuelta para Calvo. Por ahora maneja la pelota, pero dentro del arco de tiro en 35 de tiro. Entró al área de Tigre, la saca Barrio Nuevo. La tiene el Titi Martín, el Titi que la cabecea, el Titi que se saca el hombre de encima, la escuela navaja. Falta uno libre para Tigre, nuevamente la última la falta. El único molestado del partido, Gonzalo Titi Martín.

la salida al fondo, va a ser para el matador con Barrio Nuevo. Barrio Nuevo levanta la cabeza. No me encuentro, sí, bájelo. Sobre el sector derecho, lo va Moreno. Puesto por la fea al medio, lo encuentra Martín para que la juega atrás para Jalín Elías. Jalín Elías con Lazo, Lazo con Jalín. Jalín va a levantar la cabeza, lo tiene acá. Martín Caralce es un peligro, Martín Garay de 5. Va a sacar la pelota para la solaje, lo busca Santi López, Santi López. No lo encontró Moreno. Bien Moreno recuperando. Santi fue hacia el Titi Martínez. Santi Martínez lo tiene a Caralín sobre su par de listos. Seguir Caralín, un tira de otro. Caralín se fue al medio. Ya viene Moreno. Bocio. Bocio le quita la pelota y viene la contra. Sí, se durmió. Se durmió el hombre de Tigre. Cuando le lanzaban la pelota, demoró demasiado en recibir la sección. Sale con pelotazo Barrio Nuevo, lo busca a Nacho Russo, que a la pura pelea la gana, juega sobre el sector derecho, ahí aparece el Pit Parcino, lo tiene solo a Santi López sobre la izquierda, a ver si Santi la puede parar, a ver si Santi puede desbordar. Esta compañía con Vanega, Vanega Clary, se durmió Vanega. Se durmió Valera, increíblemente, nuevamente un lateral que juega al tiempo nuevo amonizado para Tigre. Sí, Santi López porque le alzó abajo, pero créeme que esta amonización es culpa de Valera. El que sale con la pelota, estamos jugando ya sobre el sector izquierdo. Ahí cuando se queda para Coates, Coates levanta la cabeza.

0: Estudio de la Tigre 1-0 al 39 de la primera etapa.
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0: Tigre para Nacional en su propio campo sobre el sector izquierdo. Quedan algo de 5 minutos para el tiempo cumplido y después. ¡Sonado, Sergio! Dale, Anchita, ahí mismo, Anchita con pelota dominada, campeón de pelota, juega con el Tengocio. Tokio atrás, para la salida prolija con Telgo. Telgo levanta la cabeza, lo encuentra Salvo sobre el centro izquierdo. Pone y está para aquel lado, Sergio y Barcia. Ya sacó los Santos. Los Santos de vuelta para Salvo. Salvo lo busca en Chita. En Chita atrás para Central, Sebastián Coates. Con camiseta número 4. Sale con Salvo. 40 minutos. Por ahora no ha pasado con Tigre. Ahora sí lo hace. Juega para Baltasar Barca. Baltasar que viene con pelota dominada. Va a estar a Santi López.

Unión Nacional con la pelota dominada, el balón que llega sobre el partido para Chile. Manila que lo aguanta, lo agarraban a Chile, el árbitro dice no, le termina quedando en esta. Ahí está el ocio, tiro libre para el matador del Chile.

0: se va a venir el tiro libre para Tigre. De un lugar parecido vino el cabezazo de la definición en el gol. Se va a pegar el Tito Martínez. Pelota que va a caer en el área. A prepararse a tener cuidado. A prepararse a tener cuidado. La pelota le viene al área de la Rodallega. El balón que se va al chate del arco. Gana Tigre. Uruguay. Así lo venimos.
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0: El fondo para el matador luego de la falta sobre Saralegui. Por ahora Tigre lo viene esperando bien sentido. Va a pegarle la pelota. Joaquín Lazo, camiseta número 2, caendo de frente. El cabezón Vanega, a ver si sigue a Vanega. Llegó Vanega. La pelota. Y se le jugaba una mala pasada. Y se sigue a Nacho Russo que tiene que jugar de primera para López. López se tiene que encarar, juega otra vez atrás para Vanega. Vanega se encuentra solo, el centro al área, no había nadie. Se queda a Saralegui. Saralegui se inteligentemente la juega atrás para Lazo. Lazo para Salimelía. Salimelía no a Saralegui. Saralegui para la.

Díaz, que choca para Nacho Russo, que la paró muy bien para el Piti. Fue alguien que la hizo el Piti, sacó en una pisada dos hombres finos penales para Lenny. Para Lenny, que jugó a pegarle el árbitro, que el medio le queda a Nacho Russo el balón. No juega sobre la izquierda para López. López se va hasta el fondo, se va en confinante y todo la va a perder, la pierde López. Queda bien Saralegui y envía la pelota lateral. Lateral y para el local para que se lo tiene. Cuando ataca en ataque, porque hay que estar a Corrupto, porque se dio un orden. Va a venir hoy, por así, cambio de W, sobre, no pasa nada, no pasa nada.

Pierde la pelota Martín Garay porque López le comprometió, le tiró la pelota al medio de Barça Marcial al área. La pelota que tira Chala, Chala Moreno. Ya bien que le hizo Moreno para el centro y para López. A ver si López puede cambiar la marca. Falta sobre López. Falta sobre López. Clara falta sobre López. Increíble lo del árbitro Bentancur. Había clara falta sobre López. Que viene Ancheta, cuidado, Pizzi, roba, Pizzi a media. Se queda Ancheta que la juega para Barcia. Bien, clavado Martín Caray, la pelota rebotaba. Increíble, lo viste. Esto. Blanco, tú. Acerca, acá. El otro puede hacer un salvo, salvo va a meter el bostazo de frente, va a venir para Gómez. Gómez que la pierde, pero la recupera Bruno jugándola para dos puntos. No tanto con Cipulini que lo va a buscar a Cándido. Sigue Cipulini como boleta por la izquierda, la pierde, se viene. ¡Ay, falta! ¡Falta! Va a venir el primer apretado de Bruno Cipulini. El Club Nacional de Fútbol, Sergio.

0: el árbitro del partido que va cerca de los hombres del matador. Aprovechamos, vendemos, gana Tigre 1-0.
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0: Algo para Nacional. Nacho Russo que juega para Santi López. Anda Santi López. Santi López que tira sobre el fondo de la cancha. A ver si busca compañía de Martín Garay. Martín Garay que la juega para Nacho Russo. Nacho Russo, pegale Nacho. ¡Gol! ¡Gol! ¡No me lo tiene! ¡Gol!

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1: En el gran parque central en la cancha de Nacional Tigre, gana 2-1, goles de Nacho Russo. Y de Javier Elías para ese triunfo por ahora del matador. Vamos a ir a la pausa de la radio a la vuelta. Comentario de este primer tiempo, todo el desarrollo. Y vamos a seguir a los clubes de Tigre y a comentar a la 104.5 de Internacional Radio.
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0: estadio del Gran Parque Central, donde ya hace tiempo el Matador le gana 2-0 a Nacional en un raro, lo vamos a decir, un buen primer tiempo de Tigre.
1: Un primer tiempo donde Tigre fue superior y sobre el final de los primeros 45 minutos, Nacho Russo estableció el 2-0 que creo que marca la diferencia que hubo en esos primeros 45 minutos.
0: Somos Tigre de mi vida, estamos por FM Tala, la 104.5 por Alternativa Radio, y Sergio García Clape te dice:
2: Nacional hizo un cambio, entró el número 2, Rogel, ahora te digo quién sale, Luis, quién salió, mejor dicho. Tigre, espero que en estos 180 minutos que de eliminar el partido pueda salir airoso en esta primera mitad que se está jugando aquí en Uruguay, donde gana 2-0 el Matador.
0: La salida por abajo es con Calvo, se viene Nacional, Tucu.
1: Y Nacional que empieza a preocuparse, ¿no? Para tratar de intentar descontar. Tigre gana 2-0 si de contra el Matador de Victoria
0: puede... Viene Nacional con su delantero que ingresó ahora en el segundo tiempo. Hablamos de Ruiz, que viene centro al área buscando a el número 9, Maxi Gómez, la pelota que vuelve a quedar atrás y se viene nuevamente Nacional con Barcia sobre el sector derecho, la marca de la pelota lateral, aprovechamos y metemos lateral para Nacional.
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0: Recordamos las variantes en el Club Nacional de Fútbol. Se retiró el 4, Coates, ingresó con el 2, Agustín Rogel, una de las variantes. La otra variante es el número 18, Pavel Núñez, camiseta 18, y ahora le voy a confirmar, pero me parece, Tucu, que se fue el 11, Maxi Silvera.
1: Sí, y el conjunto de Nacional, ¿no? Que lo vemos que está incisivo, que quiere salir en ataque, pero tiene un Tigre que el segundo gol le dio tranquilidad. Lo vemos bien parado al Matador de Victoria e intentando además poder explotar la contra cuando el Piti Martínez ahora está en el piso.
0: Gonzalo Piti Martínez, el hombre que todavía no se levanta el Tigre, Sergio.
2: Sí, eso es lo que me llama la atención. Ya hace más de un minuto que está tirado en el piso el Piti. Cayó también con el hombro contra el suelo. Esperemos que no sea nada, un golpe, que no sea lo mismo que le pasó a Leche, que tuvo que salir, que se sacó el hombro.
0: ¡Hay una roja en el aire! ¡Hay una roja en el aire! No sé para qué jugador es. ¡Hay una roja en el aire!
2: Ahí está.
0: Sí, sí, sí. Vamos a ver, hay una roja en el arco de Sergio.
2: Sí, ahora la veo acá en la repetición. Creo que el 36 es el expulsado. Le metió una plancha detrás de la pierna en la rodilla, o detrás de la rodilla, al hombre del Matador, por eso está caído.
0: Bruno Zuculini es el expulsado, el 36. Sí, sí, sí. Bruno Zuculini, Tucu.
1: Sí, fue con todo Zuculini y tenía al juez de línea, ¿no? Que estaba enfrente, que vio toda la acción, que vio toda la jugada, fue de atrás y directamente a la pierna, porque no fue a la pelota el exjugador de Racing.
0: Así es, expulsado Bruno Zuculini, aprovechamos, vendemos.
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0: Y va a tener que seguir haciendo variantes el conjunto uruguayos ya ingresaron. Rogel también ingresó, Verón Lupi con el 27 y había ingresado Pavel Núñez con el 18. Los hombres que han dejado al conjunto uruguayo, y ahora vemos los insultos hacia el futbolista argentino.
2: Así es, un jugador que llegó recientemente al equipo uruguayo y realmente se hizo expulsar tontamente, perdiendo 2-0. La gente se enoja mucho con el ex Racing.
0: La salida por bajo es con Tigre, que tiene uno más. Ahora administrar el fútbol, ¿no, Tucu?
1: Y a tratar de tranquilizar la pelota, de ampliar la diferencia. Nacional es el que está en problema. Vamos a ver si Tigre puede utilizar la expulsión de Colini a su favor.
0: El pelotazo largo buscando a Moreno. Moreno que va hasta el fondo. Mirá donde justo te me viniste a sentar, monstruo. La pelota va al saque del arco. Para Nacional. 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
0: Un balón en la mitad de la cancha, es ahora de Tigre, rebota en el árbitro, le queda al hombre de Tigre, la recupera el matador. Vendemos.
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0: Recordamos que cuando se venía Tigre, la regional, pelotazo largo, la rechaza Barrio Nuevo, le queda al número 8 de Tigre, hablamos de Martín Garay, jugándola para Piti Martínez, nuevamente para Barrio Nuevo, abre la cancha con Nahuel Vanegas, Nahuel Vanegas que le hace circular con el Piti, un hombre más Tigre, ganando 2-0, aquí en Uruguay. Gran partido del matador, Tucu.
1: Un partido prolijo de Tigre, habíamos dicho, ¿no? En los primeros minutos equilibrado, y después en la medida que fue avanzando el partido, Tigre se hizo merecedor, ¿no?, de este triunfo parcial. 2-0, parece todo controlado y todo a favor del matador.
0: Y la salida del matador, como bien lo dice Omar Suárez, es con Lazo. Lazo que la juega para Martín Garay. Martín Garay que tiene que abrir la cancha con Barrio Nuevo. Siempre la pelota lejos de los hombres de Nacional. Tigre manejando el balón. Juega hacia el medio. La tiene Jalil Elías. Jalil Elías que la juega para Santi López. Santi López, cambio de frente para Lazo. Lazo levanta la cabeza. Se viene Tigre en 8. Y se equivocó Lazo. En 8, el complemento gana Tigre 2-0. Repasamos los cambios. En el conjunto local salieron Coates. Salió también Barcia y Silvera. Ingresaron Rogel, Verón, Lupi y Núñez. Las variantes en el Club Nacional de Fútbol, que por ahora cae 2-0 con el matador. Pelotazo largo buscando a Gómez. Se venía Gómez, mano, dice el árbitro. Salida del fondo para el matador, Sergio García Clape.
2: Y pasan los minutos, 9 minutos. Tigre tiene el andamiaje del partido, pero creo que el resultado se tiene que decidir hoy. No hay que esperar a la semana que viene. Tigre está para meter el tercero y no hay que dejarlo vivo a Nacional.
0: Saca la pelota para Calvo, Calvo que la rechaza, se viene Dos Santos, Dos Santos que tiene que buscar compañía, pierde la pelota Dos Santos, nadie le dice nada, sale Tigre con Saralegui, Saralegui que lo tiene al Piti Martínez sobre la derecha, primero pasa con Moreno, Moreno atrás para Lazo, maneja la pelota Tigre, Tucu.
1: Y fue realmente un impacto, ¿no?, psicológico para el equipo de Nacional, la expulsión de Zuculini. El equipo local que en el segundo tiempo salió, ¿no?, en búsqueda de achicar la diferencia, pero la temprana expulsión de Zuculini realmente golpeó al equipo, lo vemos, ¿no?, como espera ahora a ver qué es lo que propone Tigre.
0: Y la pelota la tiene Tigre con Jalil Elías. Jalil Elías que cambia de frente porque va Moreno, llega primero Cándido, la pelota le termina quedando al Piti, el Piti que la juega para Saralegui, Saralegui pisa y va, juega de primera para Martín Garay, Martín Garay que en lugar de avanzar se la termina dando a Jalil Elías, Jalil Elías que la pone complicada, Moreno peleaba, le dice el Piti, ¿por qué no me la diste a mí, que era más fácil? Se viene Dos Santos, Dos Santos que sale con el lateral por derecha, Ancheta, Ancheta que lo va a buscar a Pavel Núñez, Pavel Núñez que viene sobre el sector derecho, que ingresó en el segundo tiempo, pierde la pelota, se viene Russo, falta sobre el Russo, tiro libre para Tigre, Tucu.
1: Y son todas dudas, ¿no? En el equipo local, que pierde fácil la pelota, también tenemos que decir que está metido en el partido de conjunto de Dabove, que la recupera, sale rápido, y como decía Sergio, Tigre tira seguro el resultado.
0: ¡Ojo con Russo, Sergio!
2: Si el hombro izquierdo de Russo será noche de hombro, no, por favor, Tigre no tiene delantero para reemplazarlo, prácticamente está vendido Romero, hay cuatro candidatos para comprarlo, Luis, después lo vamos a ir diciendo.
0: Así es, hombro izquierdo, perdón, de Russo, el resfrío me ganó, Tucu.
1: Sí, fue la caída, ¿no? Ahí veíamos cómo se apoyaba en el piso, que está pidiendo atención médica. Ahí entró todo el equipo de Tigre y creo que sale a Russo.
2: Recordemos que en el campeonato que terminó también se jodió el hombro izquierdo, o sea que tuvo otra caída y vuelve a resentirse en el mismo lugar. Ese partido terminó jugándolo, no se podía mover, pero terminó jugando.
0: Así es, me parece que se va a venir la variante en Tigre. 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
0: La salida por bajo, por alto, perdón, con largo pelotazo verde, buscándolo al número 3, a Nahuel Vanegas, que no la podía bajar, el lateral lo hace rápido, Ancheta para Pavel Núñez, el balón lo envía al lateral, Martín Garay, lateral en la mitad de la cancha sobre el sector derecho, es para el local, el Club Nacional de Fútbol pierde 2-0 con Tigre.
2: ¿Cómo llueve? Parece que no va a acabar nunca el arca de Noé, se está esperando afuera.
0: No sé si el arca de Noé, pero el toyotista que nos lleva de vuelta, seguro tú.
1: Y es realmente una pena, ¿no? Porque el hincha del Tigre podría disfrutar de otra manera este triunfo, ¿no? Ahí la tribuna completa visitante con los hinchas del Tigre alentando, cantando, pero todo mojado.
0: Tucu, le pregunto, ¿cuántos más hombres hay de Tigre?
1: Calculo que más de 3.000. Calculo que más de 3.000 personas.
0: ¡Más de 3.000 personas del Matador! Creo que más gente que el último partido de Tigre de local, Sergio.
2: Y que también que jugó en la cancha de Morón, ¿no? Así que mucho más público llegó acá. Te adelanto, Romero tiene oferta, mañana se va a decidir de España, de Italia, de Arabia y de Rumanía, se supone.
1: Y de fútbol local.
2: ¿No? Y de fútbol local, ojo, que puede haber un poco de dinerillo y algún jugador de algún equipo grande, ¿eh?
0: El que tiene la pelota, Dos Santos, Dos Santos que la juega atrás para Calvo, Calvo que la juega de primera para Verón Lupi, Verón Lupi que la abre sobre el sector izquierdo donde aparece Cándido, Cándido, Verón Lupi, Poggio levanta la cabeza, juega sobre el sector izquierdo donde aparece el 13, hablamos de Emilio Ancheta, juega sobre el sector izquierdo ahora con Verón Lupi, Verón Lupi tiene que jugar el balón al medio para Dos Santos, Dos Santos vuelve a empezar con Agustín Rogel, el ex estudiante, trae la pelota, mete balón largo jugando a Diego López, aquí también bien rebota Ancheta, saque del arco para el Matador, 14 del complemento, gana Tigre 2-0, goles de Jalil Elías y de Nacho Russo, la primera etapa, seguramente está contento Bauti, Nacho Russo es su ídolo
1: y es ídolo de la mayoría de los hinchas de Tigre, ¿no? Un jugador que se hizo querer y no solamente por los goles, sino por la entrega, por el sacrificio y por todo lo que pone en cada partido. Gana bien el Matador 2-0, pero puede hacer algún gol más.
0: Es hora, Sergio, que todos jueguen para Russo con tanto sacrificio de Nacho por los demás.
2: Sí, sí, lo estoy mirando a Russo, corre bien, por suerte para Tigre, y se viene a buscar el tercero.
0: Y se viene con Vanega, venía Pavel Núñez, la dejó salir, saque del arco, Para el Club Nacional de Fútbol, cae 2-0 frente a nuestro querido Matador.
2: Y hay gente que me felicitaba porque veníamos al Uruguay y dice, ¿tenés plata? Bueno, estuve con un par de muchachos que llegaron hoy de Estados Unidos de ver el Mundial y hoy están viendo el triunfo de Tigre.
0: Eso sí, tienen plata, dice usted.
2: ¿Qué le parece?
0: Así es, aprovechamos y vendemos gana Tigre 2-0.
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0: Saque del arco que va a ser Alexis Martín Arias, el arquero del Club Nacional de Fútbol. La larga, la baja, pone su muslo derecho Dos Santos, se viene Dos Santos, mete pelota en profundidad, para la corrida de Pablo Núñez hasta el fondo, palo a palo con Barrio Nuevo, llega Pablo Núñez, le gana Barrio Nuevo, corta y sale bien Tigre, triangula el Matador, mete pelota larga para Santi López, va Santi, lo revolió Dos Santos, lateral que para Nacional.
1: Y Nacional que quiere adelantarse, le quiere dar pelea, pero Tigre no lo deja, Tigre sale bien de contra, tiene que seguir así el Matador de Victoria, y ahí hay un jugador que pasó por arriba de otro y está en el piso.
0: Lo fue mal Verón, Lupi, la recupera Tigre, se viene el Matador con el Piti Martínez, el Piti Martínez que la juega para Nacho Russo, la pelota la recupera Russo, le queda al Piti, el Piti aguanta, juega sobre el sector izquierdo, llega Nahuel Vanegas que le va a dar rebota en el hombre Nacional, le queda vuelta a Vanegas, la juega para el Piti con Khalil Elías con el Piti, solo lazo acá sobre la derecha está Moreno, elige sobre la izquierda nuevamente con Lazo lo encuentra Saralegui, le dice Saralegui, dámela que estoy solo, la juega sobre el opuesto, sale Tigre Tucu,
1: y era buena esta, no la pudo definir bien Nacho Russo, se volvió para atrás, empieza la jugada de nuevo el jugador que estaba en el piso de Moreno, pero se recuperó. Ahora está ahí viendo la pelota para ver si puede proyectar, la maneja Tigre. Nacional ahora espera el equipo local que pierde 2-0.
0: Se viene Tigre, perdóname Tucu, que viene el Piti Martínez. La juegan sobre el sector derecho, está solo Moreno sobre la banda. Pide la pelota por el medio Martín Garay que se la da a Khalil Elías. Cambia el ritmo y se la da al Piti que juega profundo para Vanega. A ver si no es Vanega. Es Santi López juega atrás. Buscar el claro. Usar el hombre que tienen de más. Martín Garay que viene. La va a jugar sobre la derecha. Se viene Lazo. Lazo que toma la lanza y viene. Lazo que juega de vuelta al medio. Se equivoca Saralegui. Lo toca, dice el árbitro. Falta. Tiro libre por un error de Saralegui. Todo Nacional se acomodó, Sergio.
2: Sí, pero el error nace en Lazo, que le devuelve el balón mal al jugador, al 2 de Tigre, y bueno, por eso se complica. Tigre intenta, pero no hay que abusar, hay que acelerar cuando se puede.
0: El que sale con la pelota ahora es el Matador. El que viene por el balón es el Piti Martínez. El Piti Martínez que juega con Santi López atrás, con Vanega. Si no viene Nacional, Tigre tampoco se tiene que volver loco.
1: No, Tigre tiene que hacer su juego en la mitad de la cancha y tiene que explotar la contra como lo estuvo haciendo, ¿no? Con ese segundo gol de Nacho y con esa posibilidad que tuvo hace unos minutos.
0: Y se viene Martín Garay que se la baja. Palazo, que tiene que jugar al medio para Khalil Elías. A ver si Khalil Elías le cambia la salida a Tigre con Barrio Nuevo. Barrio Nuevo levanta la cabeza. No encuentra de tres a Vanega que la juega de primera. Y se viene Tigre, toque y toque. No, se equivoca López en la devolución. Por eso sale rápido Nacional. Y se viene Boggio. Trae la pelota a Boggio. Llega Santi López. Recupera la pelota. Vanega que con una salida prolija la trata de sacar a la mitad de la cancha donde viene Nacho Russo. La bajó para el Piti que no llegaba. Nuevamente se viene Núñez. Manejando para Boggio, a ver si llega el hombre de Nacional, que Dos Santos, la juega para Pavel Araria, hasta el calazo, a ver si la domina el Piti, tiene que cambiar el ritmo, no tiene con quién jugarla, por eso tiene que salir con Moreno sobre el sector derecho. Se viene Moreno, tenemos director técnico aquí en la zona de cabina. No tenemos a Sergio García Clape, que cuando se vaya de hombre, lo quiero ver.
2: Sí, por lo menos algo voy a decir. No tengo las manos de bolillo. Se viene Tigre y estoy seguro, tiene que ser el tercero hoy.
0: El que viene con la pelota Martín Herrera, la jugó bien para Jalil Elías. Jalil Elías con Moreno. Moreno con Lazo. Lazo que tiene que buscar compañía para la salida, será el Pisti Tucu.
1: Y bien Tigre, que hace trasladar la pelota, que al equipo de buscar el vacío, ¿no? Para el pique de Nacho Russo, para el pique de Santi, Tigre tiene el tercero.
0: Está jugando la española, dice usted.
1: Sí, sí, Tigre está jugando para el paso y para ver si de esa manera encuentra el lugar para convertir el tercer tanto.
0: Saca el largo lateral y se viene Pavel Núñez para Nacional. Rebota en el hombre del matador, 21 del complemento. Gana Tigre en Uruguay 2-0. Goles de Jalil Elías y Nacho Russo en la primera etapa para este triunfo por ahora del matador en tierras orientales. Sergio,
2: ¿y cómo estará la gente en zona 2? Tigre busca tratar de desgastar el equipo de Nacional, que no se apure, porque el negocio es de 2-0. Se viene el famoso Culín Break, ¿no?
0: En cualquier momento se viene el Culín Break. Salida del marcador de la historia, que dice el árbitro, a dejar muchachos frescarse, más refresco que el que le viene del cielo. Increíble, ¿no? No creo que lo haya. 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
0: Retornamos aquí al estadio Dele. Club Nacional de Fútbol del Gran Parque Central, donde el matador de Victoria le está ganando 2-0. Goles de Jalil Elías y de Nacho Russo para este 2-0 entre Tigre y el conjunto local, el conjunto uruguayo, uno de los dos grandes del fútbol del Río de la Plata.
2: Y uno de los mejores partidos de Tigre del año, porque tuvo temporada y ahora está completando un partido bardo. Si termina el partido así o de la misma forma que está jugando ahora, no me queda ninguna duda que es el mejor partido del año de Tigre. Hay que terminarlo hoy, no hay que dejarlo vivo a Nacional. Un 3-0 le permitiría ir con tranquilidad a la revancha el día martes y aparte tratar de alternar a un jugador para que el sábado juegue con el equipo completo Tigre, ¿no?
0: Así es, en definitivo, Omar, esto tiene que ser contundente para Tigre, de esta manera poder quedarse tranquilo para la cancha. Tranquilo es una forma de decir, pero afrontarla con un...
1: Y está la posibilidad, ¿no? Y coincido con lo que decía Sergio, cuando veníamos llegando al estadio de Nacional, las expectativas eran mucho más moderadas, ¿no? Función del equipo, realmente Tigre tiene un buen partido, lo tiene controlado y puede ir por más todavía.
0: El pase largo de Moreno era para Saralegui, llega el hombre de Nacional, que calvo el central para enviar la pelota al lateral, rebotón Saralegui, lateral para el local, para Nacional. Lo va a hacer rápido Camilo Cándido, buscando a ver un golpe. También está para jugarla Gómez, en la pelota larga, ya va bien para sacarla de frente el número 2 de Tigre. Lazo le queda a Saralegui, la juega Martín Garay para Vanegas, anda Santi López, la pide para Santi López, le quedó la pelota al Piti, a ver, el Piti le pegó por encima del travesaño, Se sí, va el travesaño, el zurdazo de Piti Martínez entrando al área sobre el sector izquierdo, Sergio.
2: Y tuvo el tercero Tigre. Gran jugada del matador que no se desesperó. Se la metieron en la puerta del área. El Piti Martínez dijo: esta es mi oportunidad. Hasta ahora la toqué toda. Le pego, la pelota se fue apenas salta por arriba del travesaño. Era la definición del partido aquí en Uruguay.
0: Martinaria que saca lejos. Gana lazo en las alturas. Le termina quedando a Jalil Elías, va al Piti Martínez, le gana Rogel. El balón le queda a Gómez. Gómez que se viene, Jalil. Falta, le cobra el árbitro. Tiro libre para Nacional. Lejos del arco de Zenobio, pero va a caer en el área, Tucu.
1: Y es una de las primeras en este segundo tiempo de Nacional en ataque, producto de esta infracción. Es mucho más el equipo de Victoria. Recién la tuvo el Piti Martínez, salió por arriba del travesaño. Buena habilitación de Nahuel Banegas.
0: Y ahora sí se va a venir el tiro libre. El entrenador de Tigre que da la orden. Se va a venir el tiro libre. Le va a pegar Dos Santos. También está para pegarle Cándido. Levanta como siempre su mano derecha. Camilo Cándido le va a pegar Dos Santos. El tiro libre, pasó Cándido, le pegó Dos Santos, el cabezazo de Calvo. Lejos, lejos del arco, lejos del alcance del arquero también. Saque del arco, es para el matador de Victoria.
2: Es para el matador de Victoria, primera aproximación de la segunda etapa del equipo de Nacional. Hasta ahora es todo de Tigre. Vamos muchachos, no hay que dejarlos acercar.
0: El que sale con la pelota ahora es el número 20, Barrio Nuevo. Viandazo arriba, la saca Rogel. Le queda Jalil Elías. Jalil Elías que la juega para Vanega. Vanega, pelotazo largo buscando al Piti. Gana Calvo. Le queda de frente a Martín Garay que le da circulación. Se equivoca Santi López. Lo mató a Nacho Russo. La pelota llega a Alexis Martín Arias. 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Pelota a la mitad de la cancha. Viandazo gana bien. Martín Garay que la suelta sobre el sector izquierdo. Aparece Vanega, también Santi López la va a perder. Mirá lo que pierde Santi López. Pelota larga para Pablo Núñez. Pablo Núñez, centro al área, lazo. Que llega para el recorte defensivo. A ver si le sale a Santi López. A ver si esta le sale a Santi. La larga para Russo. Russo que lo busca al Piti. Se viene el Piti por la derecha. Al Piti. Rebota en un hombre de Nacional. Martín Garay que la juega para Vanega. Vanega que tiene que meter el centro al área. Saca Calvo. Le va a quedar al hombre de Nacional. Arriba llega Lazo. La juega para Barrio Nuevo. Arranca Tigre de vuelta, Tucu.
1: Era una jugada para que Tigre convierta el tercer gol, ¿no? Cómo se equivoca, cómo deja el pase corto Santi López. Tigre tiene que seguir con este juego que ofensivo y agresivo que tiene para buscar el tercero.
0: El balón que lo juega atrás Saralegui de primera para el Piti. El Piti que maneja la pelota, el Piti que va hacia el medio, lo tiene solo Jalil Elías. Jalil Elías que demora y juega y traslada. De acuerdo, de primera para Jalil Elías, para el Piti. El árbitro dice que no había infracción. Quiere salir jugando Nacional. Lo hace con Boggio. No le haga falta. Se viene Boggio. Boggio que la juega larga para Gómez. Bien, Lazo. Firme de frente, Lazo. Juega de primera para Moreno. Moreno con Garay, avísale que viene uno de atrás. La juega sobre el sector izquierdo para López. López de primera para Garay. Sí, cambio, se viene el 23. En un ratito le digo quién es. Se viene Saralegui. Saralegui con Jalil Elías. Jalil Elías con Moreno. Para Moreno viene sobre el sector derecho el Piti. El Piti que mete pelota en el área para Martín Garay, que no llegó, Tucu.
1: Qué habilitación del Piti Martínez, ¿no? Muy buena. No llegó Martín Garay, no sé si la pelota le picó antes, no calculó ese pique. Está todo servido para que Tigre convierta al tercero.
0: Lucas Rodríguez con el 23 se va a venir en Nacional. Si no me equivoco, es el, ahora lo voy a chequear, pero me parece que es el Lucas Rodríguez que jugó en Tigre. El que sale con la pelota es el número 2, Rocker, que la juega de primera para Calvo. Calvo que va a venir sobre el sector central jugando por abajo para Gómez. Gómez de primera para Cándido. Cándido que viene, abre la cancha hacia el medio para Dos Santos. Dos Santos sobre la derecha para Pavel Núñez. Centro de Núñez, todos a la montonera. arriba Salti, se queda con la pelota el arquero de Tigre. Sigue ganando el matador en 32-0. 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
0: La salida es de Nacional. Bien, Barrio Nuevo. Se equivoca el hombre de Nacional. ¡Qué buena pelota de Nacho Russo para el Piti Martín! El Piti que va, tiene que enganchar y meter el centro. Va por el medio Jalil Elías. ¡Jalil Elías! ¡Ay, no la demore, muchacho! Había tiempo para hacer algo mucho mejor y la demoraron demasiado. La tiene Saralegui. ¡Qué buena contra que había metido Russo!
2: Sí, mira mucho la selección. Parece que miró el Mundial. Y bueno, demoró Tigre la jugada, toca mucho y depende del Piti, que el Piti se está transformando sobre la derecha como Messi.
0: Le mete la pelota del medio, el Piti para Matías, Martín Garay que la juega de vuelta para Saralegui que la tiene que jugar a la izquierda para la subida de Barrio Nuevo que lo tiene Jalil Elías, la prefiere jugar con Vanega que lo encuentra solo Jalil, tiene que avanzar Jalil. Mete pelota en cortada para Martín Garay. Quiere salir jugando. Le vuelve a quedar a Jalil Elías. A jugarla sobre la derecha. Solo el Piti. Solo. Se ve el Piti. El Piti con camiseta número 28. La juega sobre la derecha para Moreno que lo encuentra. Solo a Jalil Elías que retrasa el juego. La juega sobre la izquierda para Vanega. Vanega que lo tiene a López. No se la dé a López porque la pierde. La juega para Jalil Elías que avanza, largó la pelota porque vio que tenía espacio. La juega para el Piti que va a meter una pelota encortada para Nacho Russo. Quedó a medio camino.

0: Tigre tiene que buscar el nocaut.
1: Y sale Calvo. Calvo que tiene que jugar la pelota al medio para Dos Santos, que la tiene que jugar atrás para el arquero porque no tiene con quién jugarla. Sale Dos Santos. Pelota dominada con Rogel. Rogel va a meter el viandazo arriba. No, lo encuentra Verón Palpi. Verón Palpi que la juega con el arquero. No tiene cómo salir el equipo local.
2: Y diga 33, se viene un cambio en Tigre. Viene el matador, hay que definirlo. Vamos, muchacho, un gol más.
1: La pelota que va a llegar a las manos del arquero de Tigre. Hablamos de Felipe Zenobio. La salida con el número 4, con Moreno. Sale Moreno con la pelota. Está cerca del Piti Martínez. Moreno pisa la pelota. Juega para Saralegui. Saralegui con el Piti. El Piti lo van a marcar, le van a hacer falta. El árbitro dice que no. Se viene Dos Santos. Se viene Dos Santos. Dos Santos para un lado, para el otro. Juega para Gómez. Gómez. Mancita. A las manos de Zenobio llega la pelota para que salga el arquero de Tigre, Tucu.
0: Sí, y Tigre no tiene que dar esa ventaja. Ahí la perdió el Piti Martínez de una manera muy infantil a la pelota, generando un ataque que de Nacional, porque está realmente desmoralizado el equipo local. Tigre tiene que aprovechar la posibilidad de marcar el tercero.
1: Sale Bocchio con el 6, ingresa con el 23 Lucas Rodríguez. Se va el Piti Martínez con el 28, ingresa Cabrera con el 33 en Tigre.
2: Se vino el Cucu, Tigre lo desgastó al Piti y dijo, bueno, como está el campo de juego, démosle un poquito de andamiaje al 33, que no se ha podido meter de nuevo en el primer equipo de Tigre. Ojalá tenga buenos 15 minutos que faltan para terminar este partido.
1: Y bueno, es para completar el viaje, ¿no? Este triunfo le da sentido a todo lo que hemos trabajado en el día de hoy.
0: Y mucho más, Luis, porque como decíamos, las expectativas no eran estas, y el cambio de Cucuy creo que tiene que ver con que estaba agotado ya, ¿no? Lo veíamos en las últimas jugadas.
1: El que tiene la pelota Tigre con Martín Garay. Martín Garay que la hizo bien para Barrio Nuevo. Barrio Nuevo que tiene que levantar la cabeza. El que viene con la pelota ahora es Tigre. La juegan para Martín Garay. Martín Garay que tiene que levantar la cabeza, jugándola para Lazo. Lazo para Moreno. Moreno que va, lo pide Lazo por detrás. Bien para Martín Garay. Pegale, negro. Garay que lo busca Santi López. Había offside. Dicen que no. Lateral ofensivo. Es para el matador de Victoria.
2: Lo vi muy solo al hombre de Tigre, pero ingresó bien, Parece que no había posición adelantada. Tigre sigue teniendo la pelota en ataque. Vamos, muchachos, toca el matador. Está cerca del tercero, pero no llega.
1: Uno más que bien le vendría a Tigre. El que la tiene es Cabrera. La jugamos Vanega, la pierde Vanega. Quiere salir el Nacional con la pelota. La tiene Gómez. Gómez juega el balón sobre el sector izquierdo, que viene Camilo Cándido. Cándido y el pelotazo. Barrio Nuevo está a mitad de camino, la saca Barrio Nuevo, la juega el Cucu entre dos, a ver si la puede hacer bien el Cucu. Le decían falta, había que sacar la pelota encima. El Cucu que marca, pierde, se viene Cándido que lo encara Moreno. Bien Moreno, saca la pelota hacia atrás. Ahora le queda nuevamente a Moreno, sacala antes que te peguen. Moreno la terminó reventando. Hizo bien, Sergio.
2: Hizo bien, la sacó y a empezar de nuevo. Que se desgaste el equipo de Nacional y Tigre que se rearme en defensa.
1: El que viene con la pelota ahora sobre el medio de la cancha, Dos Santos. Dos Santos que la jugó para el 13, Ancheta. Ancheta maneja la pelota, la juega para Dos Santos. La perdió porque se cayó. Jueguela. Ahí está, salga Tigre. Sale Tigre, ahora tiene ventaja. A ver si la puede aprovechar, porque lo tiene solo sobre la derecha. Se viene Nacho Russo, le dice dale que tenemos lugar, y no, y Tigre se duerme.
0: Sí, tiene que acelerar Tigre, tiene que aprovechar las ventajas que le puede dar Nacional, porque se volcó al ataque el conjunto local. Una buena contra de Tigre puede llegar a definir partido.
1: Y la pelota la tiene el matador de Victoria. 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Estamos en este partido donde el matador de Victoria, por los playoffs, le está ganando en condición de visitante a Nacional 2-0. La tiene Tigre, la juega de primera y se viene el cupo, bien jugada sobre el sector izquierdo para Vanega. Mete el centro, no era Santi López, metió el centro. Le queda Verón Volpi que la saca. Dice quiere venir Nacional de vuelta. Barrio Nuevo que gana, a ver si llega el hombre de Tigre o el de Nacional. Correla por la duda, López que la corre, la pelota que se va al lateral, es para Nacional.

0: Nacional que recupera el balón, Sergio.
1: La verdad, hoy Tigre está jugando bien y sobre todo todos los jugadores del Club Atlético Tigre están poniendo hasta el último para tratar de recuperar el balón. No se da por vencido ningún jugador. Tigre, gran partido.
0: El que tiene la pelota ahora Nacional con Pavel Núñez es Ancheta, el que metía al centro, la baja Gómez. Bien, desde atrás, dice el árbitro que no hubo falta, para mí sí, de Lazo, pero siga, el que viene con la pelota es Pavel Núñez, Pavel Núñez, Pavel Núñez, sigue, es Verón Volpi, perdón, la tiene Verón Volpi, Pavel está en el área, rebotó en el hombre de Tigre, lateral, para el local, es para el Club Nacional de Fútbol, 38, Tupu.
2: Sí, y se va el tiempo, y Nacional que insiste, que va con lo que puede, que poco, en ataque, en búsqueda de descontar. El matador de Victoria tiene que ser más frío, tiene que ser más calculador y tiene que ir a facturar. Tigre tiene que buscar el tercero para asegurar la serie.
0: Lo dijo el Tucu, tiene que asegurar por ahora con Jalil Elías y Nacho Russo los goles de Tigre. Se viene el Cucu Cabrera, metió pelota en cortada, le llegó a Moreno, metió el centro. ¡Moreno! Sigue. Nadie, nadie, nadie picó adentro del área. La pelota pasó por toda el área chica y se fue al saque de arco para Nacional.
1: Y mi viejo diría, ni chicha ni limonada. No le pegó al arco, no hizo pase. La tiró muy fuerte, la pelota se perdió por el fondo de la cancha. Tigre tuvo el tercero, gran pase del Cucu Carrera.
0: Y se viene ahora Verón Volpi para Nacional, que mete al centro, la saca Lazo, la dejó picar y la perdió Saraley. El que tiene la pelota es Rodríguez de primera. Y la pelota está en la mano de Moreno. El árbitro dice que no fue intencional. Le queda Nacho Russo. Falta, lo pisaron a Nacho. Fue Calvo. Tiro libre. Para el matador de Victoria y Calvo, que lo va a buscar a Nacho Russo. Innecesario lo del central Calvo.
2: Y esa es la impotencia, ¿no? Del equipo local. Realmente lo pisa a Nacho Russo. Ahora se viene el cambio en el equipo de Victoria. Vamos a ver si con estos cambios Tigre puede ponerle un poco más de oxígeno al ataque y logra deshacer tanto que está buscando.
0: La variante es en Tigre. Se va a venir el 21 Medina por el 22 López, el 11 Cerrago por el 10 Saralegui y el 19 Oviedo por el 29, Nacho Russo. Las tres variantes en Tigre para cerrar el partido.
1: Cierra el partido y faltan 5 más lo que adicione. Creo que le quiere dar tranquilidad a su próximo partido. Tigre cuidando jugadores. El 2-0. Tienen 10 minutos para demostrar que pueden ser titulares en el campeonato argentino. Gana 2-0 Tigre por la Sudamericana. Buscará el tercero para tratar de redondear un excelente partido.
0: Pelota larga buscando a Oviedo, la quita Calvo, le queda y la rechaza de primera Rodríguez. Va a ir Barrio Nuevo con Pavel Núñez, que le fue mal. El árbitro dice que no había infracción, lateral para Nacional. La juegan de primera, el que la tiene Sancheta. Sancheta va a meter el centro, lo dejó corta, le queda a Martín Garay. Martín Garay, que la quiso jugar y se equivoca. Y se equivoca. Cerrago que corre, el que corre también es Moreno, centro al área, vamos arquero, arriba, se queda con la pelota Cerovio. 41 Tupú.
2: Y se va el partido, ¿no? Le va a quedar alguna chance al matador de Victoria. Es limitado y pobre, ¿no? Lo del conjunto local se va para arriba, para intentar generar alguna situación de peligro, pero muy flojo lo de Nacional.
0: El que sale con la pelota ahora es Tigre con Vanega, que la juega de primero para Oviedo con Jalil Elías, la va a perder, la tira hacia atrás, guarda Lazo, bien Lazo, en esta ocasión salió bien, la jugó para Barrio Nuevo con Vanega que se viene, y ahora agárrate que se viene Tigre, Medina que va por afuera, la pelota que viene para el Cucu que tiene que abrir la cancha con Moreno. Llega Moreno, la jugó bien atrás para Cerrado. Centro de Cerrado. Muy pasado para Alfio Oviedo, que no es de moverse mucho, justo Sergio.
1: Sí, y Cerrado nunca más volvió a hacer el gol contra River. Intentó tirar el centro y no pegarle al arco. Tigre está terminando, redondeando igual, no pasando sofocones. Gran trabajo también me quedé después de que se fue del campo de juego Liches, de Jaile Elías. Se paró, parece que marcando anda mejor que llevando el balón.
0: Ah, cielo. Creo que paradito ahí entre medio de los centrales fue la mejor versión de Jalil de los últimos partidos.
2: Un buen partido, ¿no? De Jalil, del medio campo de Tigre, en general podemos decir que ha sido buena. De la producción del equipo de Victoria, ya por terminar el partido, ¿no? Quedan pocos minutos, esperemos que tenga alguna chance más para convertir el matador.
0: Lo revoleaban al paraguas Alfio Oviedo. Tiro libre para el matador en la mitad de la cancha sobre el sector izquierdo. Reflexiones de este partido, Tucu.
2: Creo que Tigre nos muestra una cara distinta de la que veíamos. Creo que hay material, que hay jugadores que tienen que estar metidos y concentrados para poder tener este tipo de producción. Ojo, enfrente tenemos un rival como Nacional, que viene de la Copa Libertadores, pero que de acuerdo a los que no comentaban, es un equipo realmente que está teniendo muy malas actuaciones.
0: A tener en cuenta que por ahí este equipo no tiene el nivel de los que tienen en el fútbol argentino. La pelota la tiene Cabrera. Cabrera que la juega para Lazo. Lazo que mete pelota profunda para Martín Garay, a ver si puede meter el centro atrás. Le quedó para Cabrera. ¡Qué fierroso sacaste de cielo, Cuco! ¡Contra el pecho derecho, al arquero! ¡El Cuco, Cabrera! ¡Mira, tres! ¡Tres! ¡El matador! ¡Certifica el resultado! ¡Se va con una gran diferencia, Victoria!
1: Y esto es el fútbol, y lo que es el sub y baja de fútbol. Tigre se va con un 3-0 merecido, contento, todos festejan. Miraba al técnico del rival que está en la cuerda floja. Hoy puede ser su último partido, pero a nosotros, ¿qué nos importa? 5 minutos más, Luis, para seguir disfrutando de este 3-0 de Tigre. Y que el más auspicioso o el más que pensaba que Tigre podía ganar, bueno, 3-0 y con baile.
0: Tucu, decíamos. Qué lindo pegarle que pase, entre ahí, ¿no?
2: Decíamos, ¿no? Tigre tiene que tratar de asegurar la serie, un 3-0. Uno ve como un resultado realmente más que importante. Golazo de Cabrera, entró por el Piti Martínez, convirtió el tercero y toda la bronca del equipo nacional, toda la bronca del Chava.
0: Y se escucha aquí en el estadio el que se vayan todos, que se vayan todos. Gana Tigre 3-0 y tiene la pelota, porque el que viene con el balón es Garay. Garay que la quiere jugar de primera, engancha bien el turco Jalil, la juega de primera para Medina. Medina atrás para que arranque de vuelta con Lazo. Tigre arranca Lazo, cambio de frente porque aparece solo Vanega por la izquierda. Gana el hombre Nacional, Medina que se interpone. Va Anchita por el balón, Medina que comete falta, tiro libre. Es para Nacional, vendemos 3-0.
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0: El balón que llega al arquero de Tigre, a Felipe Zenobio. Que hay que acostumbrarse a las nuevas reglas, Felipe. No te podés quedar con la pelota tanto tiempo, porque te van a cobrar córner. Mirá cómo le cuenta al árbitro. Dale, saca el arquero de Tigre. Allá va a ir Alfio Oviedo, la baja de pecho. Usa la tabla de planchar. La tabla de lavar. El paraguayo, la pelota le termina quedando a Martín Garay. Martín Garay que la juega de primera para Cerrago. Cerrago con Lazo. Hay que tenerla, hay que tocarla, hay que jugarla. Hay que buscar siempre a los que tengan la camiseta del mismo color que el tuyo. Es por eso sale Tigre con Jalil Elías. Jalil Elías que lo encuentra al número 20, avanza con la camiseta número 20. Barrio Nuevo la juega atrás para Vanega. Vanega de vuelta para Barrio Nuevo. Barrio Nuevo y el balón nuevamente para Martín Garay. Martín Garay que la juega para Cerrago. Thiago, que lo encuentra Moreno, le dice Moreno, vení que ayúdame. Moreno que la juega de primera para Alfio. Y la toca Tigre de un lado a otro. Se recupera el matador con el Cucu Cabrera. La sigue tocando Tigre.
1: Bien, Tigre toca, no va al cruce porque el equipo del Nacional, su gente lo insulta y quiere meter alguna murra y no se lesione ninguno, Luis.
0: Y la pelota la tiene Jalil Elías. Jalil Elías para Martín Garay. Martín Garay cambia todo para Cerrago. Cerrago que tiene que hacer, no hagas una de más porque te acomodan. La tiene Moreno. Moreno que la juega para Martín Garay. Martín Garay de primera. Va de vuelta Garay. Garay con Jalil Elías. Jalil Elías sale con Lazo. Lazo levanta la cabeza, lo encuentra Medina. Medina atrás para Barrio Nuevo. ¡Toma el Tigre!
2: Y es todo el matador de victoria, ¿no? Decíamos, estaba Grogui, el equipo de Nacional. Tigre estaba para dar el golpe de nocaut. Recién lo dio el matador. 3-0. Y no te sorprendas si Tigre encuentra el cuarto.
0: El que la toca es Tigre. Se viene ahora con el Cucu. El Cucu la hizo bien para Cerrago. Cerrago no se avivó. Tardó en picar porque el Cucu le marcó el pase. ¿Qué dicen, Sergio?
1: Que falta el último minuto, vamos a jugar, Luis.
0: Se juega el último minuto aquí, en el Gran Parque Central, que lo está, que es un hervidero este estadio en contra del local.
1: Y gana Tigre 3-0. Usted está del otro lado, es verdad, para la zona norte, para el mundo, usted está recibiendo al equipo de Tigre en mi vida. Y está ganando el matador 3-0.
0: Desde la cabina 14 aquí, en el Gran Parque Central, gracias a la gente de Uruguay, la verdad, la gente de prensa, todos nos atendieron de primera desde que llegamos allá por las 14 horas a las aledaños de este estadio. El que viene con el balón es el matador de victoria, que la tiene Moreno. Moreno que la juega de primera, no es para Jalil Elías, nuevamente para Moreno. Moreno con Lazo, Lazo, todo para Barrio Nuevo. Ahí va Tigre, y no queda nada. Quedan 30 segundos para que termine el partido. La tiene Barrio Nuevo. Barrio Nuevo para el Cucu Cabrera. El Cucu que la tiene que tocar para que no lo golpeen. La juegan atrás para que la mueva Tigre. Se va a terminar el partido. El árbitro Bentancur dice que ha ganado Tigre en Uruguay por el primer partido, por la ida en los playoffs. El matador de victoria ha ganado 3-0 en Uruguay, Sergio.
1: Y caliente se va el defensor a pelear a un jugador de Tigre. Se aviva Lazo. Se pone grandote adelante de Medina y el central que quería ir a ganar lo que no pudo ganar en el partido. A lo guapo, Tigre le ganó 3-0 y los uruguayos protestaron, pelearon, pidieron cosas que no fueron y ahora quería ganar a lo guapo. Se acabó eso, muchachos. Se gana con fútbol y hoy lo tuvo Tigre, que ganó 3-0 y realmente el resultado es justo.
0: Es un gran resultado para Tigre, que se fue terminando el primer tiempo con un 2-0 con el golazo de Russo y después administró bien el partido y hay aún más cuando Nacional se quedó con uno menos. Tucu.
2: Contundente el triunfo de Tigre, es justo, pudo haber marcado algún gol más el matador de victoria, lo decíamos, la expulsión del hombre de Nacional fue un impacto fuerte para el conjunto local que nunca pudo recuperarse. Tigre pudo marcar el tercer tanto y estuvo también con posibilidades de poder convertir algún otro gol el matador de victoria, pero un 3-0 es un resultado que me parece que empieza a cerrar la serie a favor de Tigre, que en la próxima fase también encuentra a un conjunto uruguayo.
0: Ahora le vamos a pedir a nuestros compañeros si pueden filmar a los jugadores saludando a la gente, los jugadores de Tigre saludando al público del matador, una postal de lo que ha sido este triunfo de Tigre, que venía bastante maltrecho por Copa y por Campeonato, y bueno, es un resultado muy bueno. Recordemos que Tigre había caído frente a Independiente de Mendoza y que ahora con este triunfo tiene media llave de octavo de final, medio pase para jugar con Montevideo City Torque. Le van a faltar en la otra parte cuando juegue el próximo 28 en Victoria para sellar un gran resultado del matador de Victoria, un gran resultado de este Club Atlético Tigre.
1: Sí, un gran resultado de Tigre, y a usted por ahí está del otro lado, no le importa, pero no puede un equipo como Nacional de Uruguay